0: Autódromo Hermano Rodríguez del próximo año, y Sao Paulo será la otra carrera de Latinoamérica del 5 al 7 de noviembre del 2027. Informó para ABC Deportes Andrés Guerra.
1: Espectáculos.
2: La rivalidad entre Alfredo Adame y Carlos Trejo volvió a encender en la granja VIP. Durante la asamblea, Adame interrumpió a Trejo, lo llamó maceta y hocicón y cuestionó su participación en el reality. El ex ganador incluso amenazó con pedirle al público que lo saque del programa si continúa, mientras que Trejo respondió que cuando salga de la granja, se verán afuera. La atención obligó a Adame a disculparse con los conductores, aunque mantuvo sus críticas contra el llamado cazafantasmas.
3: Ale Burnes para ABC Noticias. 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
5: Redacción y locución, Eduardo Garza.
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0: Hola, chiquiringuis, ¿cómo estás? Hoy no más.
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0: ¡Hello, chiquiringuis! ¡Ala, ala!
2: Buenas tardes, ¿cómo andamos?
0: Hola, mi Bani.
2: Aquí saludándote, escuchándote, Vanelope.
0: Te quiero mucho, Cosorrongo, te quiero mucho. Good afternoon, chiquiringuis. Buenas tardes por la tarde. Qué rico saludarte hoy. Hoy es Wendy te lo cuenta. Wendy te lo cuenta, baby. ¿Y sabes qué es lo mejor de todo de Wendy te lo cuenta? Que te traigo un caso. Utah, wey. Lindsay Clancy. Traigo un caso increíble para ti. Así que no te desconectes porque hoy en este jueves delicioso, Wendy te lo cuenta.

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0: Dice, buenas tardes, Wendy. Ayer de repente me acordé de algo que hiciste que me hizo reír mucho. ¿Qué? ¿Qué hice, loco? ¿Qué hice? Oigan, hoy vamos a hablar de Wendy te lo cuenta, de este caso de Lindsay Clancy. Quiero saber hasta dónde se sabe. O sea, quiero que me mandes un audio primero para saber si te sabes el caso, si no sabes nada, para saber si lo retomo desde lo que está pasando hoy en día o... Y nada más te hago un resumen o te lo cuento todo desde el principio. Es lo que yo quiero saber.
1: Hola, disculpilla, güey. ¿Cómo estás? Buenas tardes. Por la risa que me aventé. No era para ti, era para Lalo, pero Lalo ya se había ido.
0: Okay.
1: Hola, chiquiringuis. Buenas tardes. Buenas ya menos tardes. Viernes. Otra vez a descansar.
0: Qué rico, ¿verdad?
1: échale, güey. El tema de Wendy te lo cuenta.
0: Sí. En eso ando, bebé. Solo quiero saber desde dónde se saben el caso ustedes, papá. Charles Sazón, Vaselina de Bocelón.

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0: ¿Qué pasó? ¿Qué pasó? ¿Qué pasó?
1: No sé nada del tema. No sé nada del tema.
0: Nada del tema.
1: Échale. Nada del tema. Petra.
0: No te sabes.
1: Cuéntamelo todo.
0: Ok. No te sabes nada del tema. Va. Entonces, hoy en Wendy te lo cuenta, les voy a contar un caso que paralizó al mundo en los Estados Unidos de América. Como siempre, bien loquitos del centro, un caso de una mujer que desvivió aparentemente a sus tres hijos, uno de ellos de 8 meses. Y después ella intentó quitarse la vida, cortándose el cuello y saltando por una ventana. Tenía psicosis posparto, más grande que depresión posparto, y esto desencadenó muchísimas situaciones que te voy a contar, así que no te despegues.
2: Hola, bueno.
0: Hola, bebé.
2: Mamá, ¿le puedes cantañar en las mañanitas?
0: Claro. Cantañar. ¿Cómo se llama tu mami? Lupita. Baila la cumbia sin igual. Baby, Lupi.

hermosa, mi Lupita preciosa, chula, hermosa, que Dios te bendiga, te llene de bendiciones y te dé mucho amor y muchas cosas hermosas. Güey, qué loco, que andas de cumpleañera. Mi jefecito hermoso Pancho Torres también cumple años y también cumple años mi hermana Gretel, güey. Muchos cumpleañeros hoy.

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Dice Wendy, ¿le puedes mandar felicitación para mi sobrino Mateo? Cumple 7 añitos y es un fan tuyo. ¡Auch! ¡Mateo! ¡Ay, cosorrongo! Estas son las mañanitas. ¡Happy birthday, Mati! Dios te bendiga.

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1: El Instituto Estatal de las Mujeres y diputados locales de Movimiento Ciudadano buscan que las unidades de igualdad de género tengan respaldo en la legislación de Nuevo León y que su presencia se extienda a las distintas dependencias y órdenes de gobierno. La propuesta contempla modificar la ley para la igualdad entre mujeres y hombres en el estado de Nuevo León para establecer con mayor claridad las funciones de estas unidades y fortalecer la incorporación de la perspectiva de género y la igualdad sustantiva en las políticas públicas.
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2: El secretario de Seguridad y Protección Ciudadana, Omar García Harfuch, informó que en operativo conjunto con la Fiscalía de Michoacán, lograron la captura de Manuel Alejandro N., alias el señor de la T, líder del cártel Jalisco Nueva Generación, que opera en diversos municipios de Michoacán. El detenido es señalado como un generador de violencia, extorsionador de empresarios, productores agrícolas y comerciantes, así como de secuestrador, homicida y desaparición de personas, al tiempo que también controlaba narcomenudeo. Omar García Harfuch señaló a través de su cuenta en X que la captura de El Señor de la T fue resultado del trabajo coordinado del Gabinete de Seguridad con la Fiscalía General de Justicia de Michoacán. Dijo que antes de formar parte del cártel Jalisco Nueva Generación, el detenido fue integrante de la familia michoacana y los Zetas, organizaciones delictivas que abandonó para colaborar en Michoacán con MS Oseguera Cervantes, alias El Mencho, quien fue abatido por fuerzas federales el pasado 22 de febrero en Tapalpa, Jalisco. Para ABC Noticias, Felipe Barrera Jaramillo, desde la Ciudad de México.
0: Deportes.
3: Merel Van Dongen volverá a Monterrey para participar en Rayados Talks, donde cambiará la cancha por el micrófono para compartir su experiencia y hablar sobre el presente y futuro del fútbol femenino. Van Dongen hablará sobre el crecimiento de la disciplina y las oportunidades que deben tener las nuevas generaciones, especialmente las niñas que actualmente comienzan a soñar con convertirse en futbolistas. Para Van Dongen, el fútbol femenino no debe medirse constantemente con el varonil. Esta comparación no debe de existir, pues considera que tiene características propias y una historia totalmente diferente. Informó para ABC Deportes Andrés Guerra.
0: Espectáculos.
4: La separación de J Balvin y Valentina Ferrer volvió a encender la polémica alrededor de Melanie Paola. Luego de que Ferrer confirmara que ambos decidieron tomar caminos separados, la modelo mexicana compartió publicaciones que usuarios interpretaron como burlas hacia la argentina. Paola ya había asegurado anteriormente que tuvo un encuentro con J Balvin cuando Valentina estaba embarazada y afirmó que incluso le informó a la modelo. Sin embargo, ni J Balvin ni Valentina han confirmado que esta situación haya provocado su separación. Ferrer no mencionó infidelidades ni terceras personas en su comunicado y pidió respeto por su familia.
5: Ale Burnes para ABC Noticias. 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
1: Redacción y locución, Eduardo Garza.
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0: Bueno, ahora sí que recibieron muy bien el año nuevo. Puro sí. Compañero de septiembre.
1: Sí, sí, sí, sí, sí, sí, sí.
2: Hola, preciosa.
1: Hola, bebé.
2: Buenas tardes. Oye, ponme tacha gorda, pero bien gordotota.
1: ¿Por qué?
2: Porque todo el día no te había escuchado.
1: No,
2: apenas
1: claro.
2: Ahorita y ya te vas.
1: No.
2: Anduve en unas vueltas y no pude escuchar el radio. Entonces, pido perdón. Saludos.
1: Pero no me voy. Preciosa. Si voy llegando, todavía me queda una hora, preciosa. ¿Por qué me corres?
3: Buen día, échale cuenta si todos son del 14 de febrero.
1: No,
3: concebidos.
1: Del 10. Ah, todo. El 14 de febrero, todos. Traviesos. No, güey, pues si son 9 meses, loco. ¿Cómo de febrero si son 9 meses? De enero a septiembre, 9 meses. No, hombre, estás bien mal para las cuentas. Los hicieron en diciembre, loco.
3: Son 7. ¿Siete mesinos?
1: No, loco, cálmate, no, sí, sí son de 9 meses.

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2: Nuestra red de infiltrados informa que, dicen los infiltrados, que el partido de reciente creación Somos México, que a nivel nacional encabeza Guadalupe Acosta Naranjo y en Nuevo León Sandra Patricia Moreno, tiene abierta la vacante para su candidatura al gobierno estatal. El organismo de derecha, nacido de la llamada Marea Rosa, ha tenido acercamientos con el exalcalde de San Pedro, Miguel Treviño, y el exsecretario de Economía, el priista Ildefonso Guajardo, a quienes busca convencer de abanderar su causa en las elecciones de 2027. El partido, que tuvo notoriedad hace dos meses, cuando el gobierno federal detuvo a uno de sus fundadores, Ernesto Rufo, acusado de huachicol fiscal, presume una base electoral en el estado de 20.000 votos, para ver si alguno de los políticos se interesa en sumarse a sus filas.
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0: Oigan, les voy a deber el caso de Lindsay Clancy, porque, güey, es que cada vez que investigo me salen más cosas. Está bien extenso el caso. Jalan que se los diga mañana ya bien desglosado. Es que, güey, sí quiero darles toda la info, y me faltan dos entrevistas. La verdad es que hay mucha información porque se abrió de nueva cuenta, porque ahora todo apunta que el esposo fue el que la dopó y que no fue ella y que no sé, está muy fuerte,
1: Es lo que le dijeron a él, gracias, feminizos.
0: ¿Qué? ¿Pero qué pasó? ¿De qué estábamos hablando? ¿Qué pasó, mamá?
2: Hola, mi buen.
0: Hola,
2: ¿cómo
0: amor?
2: Estás? Buenas tardes.
0: ¿Bien, y
2: oye,
0: tú?
2: Yo soy fan de ese caso. Sé desde el día, bueno, no del día uno, pero sí de la audiencia cuando empezó todo este caso.
0: Es que está bien
2: la
0: largo.
2: Verdad, sí es muy complejo porque la verdad, en cuestión de todas las pruebas, de hecho, hay un video de una TikTok que ella realizó la escena del crimen como pudo haber pasado ese día. Por ejemplo, ella es enfermera, entonces una persona que es enfermera sabe todos los protocolos en cuestión de que medicamentos, todo ese tipo de cosas.
0: Claro.
2: Entonces, cuando, de hecho, incluso hay videos donde se ve las funciones supuestamente no coincidían las cosas con lo que Patrick había comentado en su momento.
0: Hermana, pásame esos videos, es lo que ando buscando yo. Quiero darles todas las pruebas. Todas las pruebas, quiero desglosárselos, desmenuzárselos. Quiero que como, así como cuando comes pollito desmenuzado, que está bien desmenuzado el pollo, que dices, qué rico pollo, güey. Así quiero hacerles ese caso. Por eso dije, ay no, güey, sí se los quiero dar con lujo de detalle.

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0: encantó, me encantó que mi hermana ya me pasó todo el dato, todos los videos, toda la onda, todos los trucos.
1: Por ejemplo, el día de la escena del crimen, Patrick salió, bueno, más bien, el día de la escena del crimen, los niños estaban cenando. Pero...
0: ah, que lavó los platos, ¿verdad? Güey, es que por eso yo ya les tenía armado todo el caso el día de hoy. Todo el caso así desglosado, fechas, horarios, días, todo. Pero en cada vez que me metía a querer buscar más datos, me salían más cosas que yo decía. Y no lo tengo completo. Y la neta, si voy a hacer las cosas, las voy a hacer bien, loco. Entonces dije, no, pues mejor les voy a decir que si me dan chance, que si me lo permiten, que les investigue completamente el caso y ya se los digo chido, como era, ¿sabes cómo? O sea, ya con lujo de detalle, pues, me explico.

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0: Happy birthday a todos los cumpleañeros de hoy. Y a Gretel, que es la cumpleañera más bonita, más mejor del mundo, porque es mi hermana, las quiero mucho. Baby, ya me voy. Mañana vamos a tener el caso de Lindsay Clancy. Está muy bueno, la neta, este caso de esta Mujerz. Muy interesting, de esta Lindsay Clancy y de su esposo. Aparentemente no sabemos qué pasó, no sabemos si sí, si no, por qué, cuándo. Yo te voy a investigar toda la información y mañana te la voy a brindar, ¿ok? Así que mañana nos vemos, dice sí, mi linda, porque así como estamos, cada vez nos enredamos más con ese tema, con la info incompleta quedamos más locos. Yo estoy súper aterrada de ese caso, gracias por llevarlo al tema. Mañana, bien desglosado con toda la información, se los tengo listo.
1: Mañana, no, mejor no, te quedas, güey, aquí te esperamos.
0: Hijo de la tiznada, ya me voy, pues, los quiero mucho, pórtense bien, hombre. Si me extrañan, acuérdense que me pueden seguir en Instagram como Wendy Saavedra.

0: buenas noches, comunidad noctámbula. Qué gusto me da saludarte una noche más. Un día más. Estamos transmitiendo hoy jueves 17 de septiembre, siendo las 8 de la noche, 4 minutos, 31 grados centígrados al centro de la ciudad de Monterrey. Después de tomarnos unos pequeños días de descanso, ya estamos de regreso. Este lunes no hubo noctámbulo paranormal, pero ya estamos hoy retomando el programa. Muchísimas gracias por estar acá. Hoy jueves, siendo las 8 de la noche. Tú sabes perfectamente que este espacio está dirigido a todas aquellas personas que son fanáticas, que son seguidoras, seguidores de todo el ámbito de terror. Todas las ramas que tiene el ámbito paranormal. Señoras y señores, de esta manera estamos iniciando tu programa favorito, lunes y jueves, 8 a 10 de la noche. Esto es Noctámbulo Paranormal. Mi nombre es Lalo Rosas y yo voy a ser tu guía a lo largo de estas dos horas continuas, en las cuales voy a esperar tu historia, ya sea por nota de voz o por escrito. Y aquí nos vamos a encargar de darle lectura. Hubo un par de historias, si mal no recuerdo, tres historias que no pudimos pasar el jueves pasado, valga la redundancia. Y justo vamos a abrir hoy jueves a esta hora con una de esas historias. Quiero decirte que si eres persona nueva que apenas va sintonizando la estación, que apenas se va dando cuenta de la existencia de este programa, primero que nada, bienvenido, bienvenida. Aquí nos puedes contar esa vivencia, esa experiencia que no tienes explicación hasta la fecha. Cuando eras niño, joven, hace un par de meses, hace un par de días, Lalo, ayer, antier. De todo tocamos aquí, en el ámbito paranormal. Apariciones, posesiones, brujería, parálisis del sueño o se te subió el muerto. Duendes, hadas, chaneques, elfos, como quieras llamarle. Y hay una vía en la cual te puedes comunicar. 81-8010-1029. Vamos a arrancar esta noche con la historia, la primera historia de hoy, que nos llega a través del 81-8010-1029. Esto es del jueves pasado. Buenas noches.
1: ¿Qué tal, Lalo? Buenas noches. Esperando te encuentres muy bien. Aquí nuevamente sintonizando tu programa.
0: Gracias, mi hermano.
1: Ahorita escuché una historia de una persona que tenía que ver algo con un cuadro de la Santa Muerte, algo así, ¿verdad?
0: Claro.
1: Y pues bueno, antes que nada, pues mis respetos para quienes creen en ella, ¿verdad? Mis respetos totales. Pero bueno, esta historia me acuerdo que me la platicó mi tío. Y tiene que ver más o menos con lo mismo. Este tío vive en Guadalupe, ahí por el Oíca Vasos, hacia arriba, ¿verdad? Hacia el cerro. Vive con mi tía y un primo y vivía en la casa de sus papás, ¿verdad? Entonces, haz de cuenta que donde ellos se quedaban era lo que viene siendo la casa, y entrabas por el pasillo, uh-huh, y daba al patio, y en el patio había unas escaleras y eran dos cuartos arriba, que ahí era donde vivían mis tíos y mi primo.
0: Okay.
1: Y en el primer cuarto estaba lo que venía siendo la cocina, el comedor y una sala y así, ¿verdad? Y en el otro cuarto pues era la recámara. En esos dos cuartos, pues se da cuenta que era su casita, se puede decir así, ¿verdad? Entonces, una vez mi tío nos platicó que un amigo de él iba a salir de vacaciones y le dio a cuidar unas cosas, ¿verdad?
0: Ajá.
1: Y pues entre ellos le dio a cuidar un cuadro de la Santa Muerte. Entonces, pues mi tío, pues como era su amigo, pues sí, sin problema, ¿verdad? Nada más que pues ya después pues, mi tía sí le dijo, oye, no, pues que por qué, ¿verdad? Porque mi tía, pues, sí cree en otras cosas, ¿verdad?
0: Pero claro,
1: no cree.
0: Claro, claro.
1: No le gusta, bueno, lo relacionado con eso, ¿verdad?
0: Entiendo,
1: de la
0: entiendo.
1: Santa Muerte.
0: Ajá.
1: Entonces, no, pues, total, accedió. Y ellos siempre que se iban a dormir, pues, siempre dejaban la puerta abierta. Se puede decir que la puerta queda hacia las escaleras, rumbo hacia abajo, hacia el patio, ¿verdad?
0: Ok.
1: Entonces, la primera noche que tenían el cuadro que dice que lo dejaron en el cuarto donde estaba la cocina y lo demás, pues estaban dormidos y ya en la madrugada mi tía despertó a mi tío asustada porque decía que se asomara rápidamente porque decía que se escuchaban cosas en la cocina, como que se escuchaban las cucharas o así que andaban moviendo
0: que
1: cosas.
0: Que se movían cosas. Ajá.
1: Entonces, pues mi tío se levantó rápidamente y pues no vio nada, o sea, no había nada, o sea.
0: Sí.
1: Y se quedó ahí un rato y pues, no, pues ya no se escuchó nada. Entonces, haz de cuenta que se regresaba y se acostaba y apenas intentando agarrar el sueño y volvía a escuchar lo mismo, como que andaban moviendo las cucharas, andaban moviendo las cosas de ahí, de la cocina. Entonces, pues nuevamente se levantó y pues igual lo mismo. No, pues total, no vio absolutamente nada ya. Pues mi tía asustada, luego le hizo mención de eso, ¿verdad? De lo del cuadro, ya. Total, pues se quedaron bien dormidos ya. Entonces al día siguiente igual, ya cuando dice él que ya se habían acostado igual, otra vez en la madrugada volvió a pasar lo mismo. Mi tía igual lo despertó, es que te dije, mira, otra vez está escuchando. Pero ahora mi tío dejó pasar un poquito más tiempo para ver qué más pasaba, vaya.
0: Claro.
1: Pues igual. Pero en esta ocasión, después de que se escuchó que pues igual seguían moviendo cosas ahí en la cocina, se escuchó el golpe bien fuerte de que tiraron la silla del comedor, ¿verdad? Entonces ahí fue donde mi tío rápidamente se levantó. Él dice que se levantó bien rápido para asomarse de volada.
0: Uh-huh.
1: Y pues no vio nada y vio la silla del comedor tirada. Pero dice que donde se fijó hacia la puerta, que daba hacia las escaleras, dice que alcanzó a ver como una tipo capa negra que pasó bien rápido hacia otro lado, ¿verdad? Que le perdió la vista, porque pasó como rumbo al pasillo.
0: Claro.
1: Entonces él, pues asustado, pensando, no sé, que a lo mejor si era alguien, pues rápidamente bajó corriendo y pues dice, yo bajé bien rápido, mijo. O sea, bajé bien rápido y después de ver así una capa clarita y así como que sí, que pasó bien rápido, entonces ya dice que no vio nada. Y pues salió a la calle y dio así dos, tres vueltas ahí mismo y no había nada.
0: Nada.
1: Entonces pues todo hizo pensar que se trataba de, por lo mismo de lo del cuadro, ¿verdad?
0: Claro.
1: Y no, pues ya, tuvo que hablar con su amigo, él seguía de vacaciones, en total se llevaron las cosas para otra parte y porque mi tío le platicó y pues creo que la persona sí entendió. Y luego ya, mi tío tuvo que llevar a un padre a bendecir la casa y todo eso.
0: Todo ese proceso.
1: Y pues total, ya no sucedió nada, ya no volvieron a escuchar nada, pero sí, sí nos platicó mi tío, me platicó mi tío esa historia, la verdad que sí. Él dice que probablemente era la figura la que vio ese día, ¿verdad? Que cruzó bien rápidamente.
0: Pudiera
1: pero
0: ser.
1: Pero sí se escuchaban cosas.
0: Pudiera ser, hermano.
1: Y esa es la historia.
0: Muchas gracias.
1: Saludos, Lalo.
0: Saludos, mi rey, gracias por mandarnos tu historia. Fíjate que aquí hemos escuchado un sinfín de historias en cuanto a la Santa Muerte, ¿no? O sea, esta figura que yo también respeto muchísimo las creencias, pero sí, o sea, nos ha llegado de todo, desde cuadros, estampas, cosas, ¿no? Que dicen se siente un poquito pesado en el ambiente. Yo quiero saber si tú que me estás escuchando en estos momentos has tenido algún tipo de experiencia así. Y fíjate que hablando de cuadros, yo sé perfectamente que también hay artículos, hay objetos que deja tú tengan una historia, que carguen con un tipo de energía. No sé si también esto les ha pasado. Algo que te hayan regalado y que tenías o tienes en casa. Algo que recuerdes más joven, que ibas a casa de tus abuelos, de tus tíos, y que había un objeto en específico que te daba como ese tipo de mala espina. No sé si me estoy explicando. Todo eso también lo quiero saber al 81-8010-1029. 81-8010-1029. 8 de la noche, 15 minutos. De esta manera iniciamos Noctámbulo Paranormal.

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4, no, son las 8 de la noche con 24 minutos, iba a decir 24 minutos. 8 de la noche con 25 minutos, gracias por estar de regreso a través de Digital 102.9 en esto que es Noctámbulo Paranormal. Comunidad Noctámbula, el jueves pasado me llegó una historia por escrito, la verdad un poquito larga, y no le había dado la lectura como tal, o sea, quería como, siempre que me mandan sus historias por escrito, quiero darles como esa importancia también y leerla. Bueno, el caso es que no había terminado de leerla hasta el día de hoy, hace unos que 3 minutos que terminé de leerla y se me hace muy interesante. Esta historia, que de hecho, ya saben que cuando uno va a hacer la narrativa o a narrar el relato, me gusta mucho que pongan atención para que no perdamos detalle. El mensaje, que obviamente no voy a revelar el número, pero inicia así. Lalo, está algo larga, anónimo, porfa. La compañera que seguía asistiendo a la secundaria. Esta historia ocurrió cuando yo iba en la secundaria, una escuela muy conocida ubicada en el centro de la ciudad. La secundaria estaba dividida en 3 edificios. En el edificio de dirección se encontraban los salones de tercer grado. En el edificio central estaban los de segundo. Y en el edificio cercano al patio, los de primero. Cuando cursaba primer grado, al regresar de las vacaciones de Semana Santa, nos dieron una noticia triste. Una alumna de tercero había fallecido en un accidente durante las vacaciones. Como yo estaba en primero, y ella en tercero, realmente no la conocía, aunque recuerdo que muchas personas lloraron y se sintió un ambiente muy triste en toda la escuela. Dice, pasaron los años y, cuando iba en segundo, se abrió un grupo de música o estudiantina. La secundaria tenía turno matutino y vespertino, por lo que los ensayos se realizaban al terminar las clases de la tarde. Aproximadamente entre las 7 y las 9 de la noche. El salón de música estaba precisamente en el edificio de tercer grado. Cuando yo cursaba tercero, había un laboratorio que llevaba 1 o 2 años construyendo y que nunca lograban terminar. En aquel tiempo era un tema muy comentado en la escuela. Una noche, durante un ensayo de estudiantina, varios compañeros estábamos afinando guitarras y usando un poco de gisotis en las cuerdas. Terminamos con las manos manchadas y 2 amigos y yo fuimos al baño a lavarnos. Había baños en el primer y segundo piso. Entramos al baño y yo fui primero a los mingitorios mientras mis amigos se lavaban las manos. Entre nosotros existía una pequeña broma. Salíamos del baño, apagábamos las pastillas de la luz desde afuera y dejábamos a alguien encerrado en la oscuridad. Cuando terminé y me acerqué al lavabo, mis 2 amigos salieron corriendo. Pensé que me harían la broma, pero las luces permanecieron encendidas. Mientras me lavaba las manos, volté hacia el fondo del baño y vi una muchacha con el uniforme de la secundaria. Estaba de pie, mirando hacia el suelo,
con las manos sobre el pecho, como si sintiera pena o estuviera esperando algo. No le vi el rostro con claridad. Pensando que era una compañera que se había equivocado de baño, le dije: "Oye, amiga, el baño de mujeres está aquí al lado. Y si está cerrado, hay otro arriba". Ella no respondió. No se movió ni dijo una sola palabra. Se me hizo extraño, pero no sentí miedo ni nada fuera de lo normal. Para mí, era simplemente una persona más. Salí del baño y regresé al salón de música. En las escaleras estaban mis dos amigos hablando con una maestra. Cuando me vio, la maestra me llamó. "Oye, ven, ¿qué fue lo que pasó? ¿Qué fue lo que viste?". Yo no respondí nada. Que simplemente había visto a una compañera en el baño. La maestra insistió en saber quién era. Le expliqué que no le había visto la cara, pero recordé que llevaba una pequeña bolsita azul en la mano. Entonces, la maestra me mostró una fotografía y me preguntó: "¿Era ella?". Le respondí que no recordaba su rostro, pero que sí llevaba esa misma bolsita azul. La maestra guardó silencio un momento y después me dijo: "Ella es la alumna que falleció hace 2 años. Se ha estado apareciendo en la secundaria. Me contó que llevaba más de 1 año siendo vista por distintas personas. Incluso los albañiles que trabajaban en el laboratorio aseguraban haberla visto y decían que los había asustado. Razón por la cual muchos relacionaban esas apariciones con el hecho de que el laboratorio nunca se terminara. La propia maestra decía haberla visto caminando por la escuela en varias ocasiones. Fue en ese momento cuando sentí miedo. Cuando la vi por primera vez, no sentí nada extraño. Fue como ver cualquier persona. Pero al escuchar toda aquella historia, se me erizó la piel y sentí un gran escalofrío, Lalo. Ese día, mis papás llegaron tarde por mí. Salí de la secundaria y caminé por la avenida hasta encontrarlos. Les conté todo lo ocurrido. Mi mamá me dijo algo que nunca voy a olvidar: "Hijo, si algún día vuelves a verla, pregúntale si necesita ayuda o si tiene algún asunto pendiente". Yo, tratando de bromear para ocultar el miedo, le respondí: "Ay, mamá, si apenas puedo con mis materias, ¿cómo voy a ayudar a otra persona?". Días después, mi mamá pidió una cita en la escuela porque yo seguía muy asustado. La maestra estuvo presente y confirmó lo que yo había contado. Tiempo más tarde ocurrió algo muy especial. Durante nuestra graduación de tercero, también realizaron una ceremonia simbólica para aquella muchacha. Sus padres asistieron y le entregaron sus documentos, como si se hubiera graduado con nosotros, 2 años después de su fallecimiento. Con el paso del tiempo se dejó de hablar de apariciones. Muchos decían que, quizá, lo único que ella deseaba era cerrar ese capítulo de su vida y recibir la graduación que no pudo vivir. Algunos pensaban que, después de eso, finalmente había encontrado la paz.

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0: 8:43, ya estamos de regreso. Gracias por seguir con nosotros a través de Digital 102.9 en esto que es Noctámbulo Paranormal. No sé ustedes, pero a mí sí me impactó mucho. Gracias a la persona que nos mandó esta historia. No fue el jueves pasado, fue el antepasado, pero recuerdo que como estaba un poquito muy larga, ya no alcanzamos, el jueves pasado tampoco, porque no la había leído como tal bien, pero bueno, ya alcanzamos a pasarla. 8:44, vamos a seguir con las historias que nos mandan a través del 8180101029. Buenas noches.
1: ¿Qué onda, Lalo? ¿Cómo estás?
0: Buenas noches, ¿bien y tú?
1: Bueno, lo que te voy a contar a continuación es algo que me sucedió a mí.
0: Por favor.
1: Hace aproximadamente 2 años.
0: Ok.
1: Esto me sucedió en un pueblito llamado Tempual, allá en Veracruz.
0: En Veracruz,
1: muy bien. Recuerdo que y era mi cumpleaños. Y ese día, pues, mi mamá en la mañana me cantó las mañanitas. Me trajeron un pastel, pero por X razón, mi hermano mayor y yo tuvimos una discusión algo fuerte.
0: Okay.
1: Entonces yo tomo la decisión de no estar en la casa. Yo traía dinero, traía un dinerito que tenía guardado. Entonces sí, tomo la decisión así muy loca de agarrar un autobús e irme al pueblito este. Donde radicaba mi abuelita, que en paz descanse. Entonces tomo un autobús, me la paso viajando todo el día, literal todo mi cumpleaños. Al llegar al pueblo se descompone el autobús, tardamos horas en la carretera. El chiste es que se hizo muy tarde noche. Y terminé llegando al ranchito como a las 2-3 de la mañana. Entonces yo le hablo a un amigo que tenía allá, le digo, ¿sabes qué? Voy para allá, pero voy algo tarde. Me dice, ah, bueno, yo voy por ti, nada más pongo alarma. Le digo, sí, voy a llegar como a las 2 o 3 de la mañana. Bueno, le hablo, le digo, ¿y sabes qué? Ya estoy llegando. Ajá. Él va por mí en su moto. Y donde él vive, es como en un barranco, así en un cerrito. Obviamente, pues hay casitas y todo, pero hay unos árboles grandes, tienes que cruzar como unas brechas, o sea, sí está medio escondido por donde vive él.
0: Okay.
1: Es un ranchito, vaya, o sea, no hay tanta cosa. Entonces, yo recuerdo que yo iba atrás, uh-huh, pescado, o sea, en la moto, agarrado de él.
0: Sí.
1: Y en eso, al momento que subimos el barranquito en la moto para llegar a su casa, había unos árboles al lado derecho, recuerdo, unos árboles grandotes, Lalo, de esos árboles que cuando salen pájaros o entran pájaros, se escuchan las hojas.
0: Ya. Yeah.
1: Entonces, esa madrugada, Lalo, no había viento, no había absolutamente nada.
0: Nada había.
1: Y antes de pasar por ese árbol, yo empecé a sentir un escalofríos. Yo empecé a sentir como si alguien venía atrás de nosotros, pero no venía nadie.
0: Como persiguiéndote, siguiendo.
1: Pues en ese entonces estaba solo, o sea, era de madrugada. Entonces no sé por qué me dio voltear al árbol. Y cuando volteo hacia el árbol, Lalo, era una cosa.
0: ¿Qué había?
1: Que medía como 2.5 metros aproximadamente. Una cosa espantosa que no puedo explicar lo que vi. Okay. Solo puedo decir que era una cosa que medía casi 3 metros.
0: Muy grande. Sí.
1: Con pelos. Tenía la figura de un humano, pero okay, los pies eran muy largos y la cara se le miraba oscura, solamente se le podían percibir sus ojos, unos ojos oscuros. Cuando volteo, Lalo,
0: sí,
1: se me paralizó el cuerpo, no sabía qué hacer.
0: No, claro.
1: Apreté de la cintura a mi compañero y me dijo, ¿qué te pasa, Roberto? Y no podía hablar, no me salían las palabras, hasta que se detiene en una superficie plana y le digo, dale, dale, vámonos, vámonos, acabo de ver algo que no puedo, dale, dale, yo no podía ni explicarle, me dice, ¿qué pasa, qué pasa? Y le dio, llegamos a su casa, y llegando a su casa nos metimos a su sala, y le empecé a contar, y él me dijo, tranquilo, es algo muy normal para estos lados. Y yo, ¿cómo que normal? Se supone que es un tipo nahual, no sé cómo se le llame, y me dijo nahual, su nombre, pero sí, no logro recordarlo, sí, que es muy visto en aquellas zonas.
0: Ajá.
1: Y dicen que se roba a las personas y se roba el alma de las personas. Entonces, es una leyenda que se cuenta, nunca me había tocado algo tan aterrador
0: tan
1: como eso que viví esa noche, Lalo.
0: Gracias.
1: Saludos.
0: Buenas noches. Igualmente, buenas noches. Gracias por compartirnos tu historia. Mira, no sé si haya gente, yo sé que sí, muchas veces se comunican con nosotros a través del WhatsApp digital. Yo sé que hay personas que nos están escuchando que son de Veracruz y que radican aquí en Nuevo León, Monterrey, área metropolitana, etcétera. Yo sé que Veracruz es un estado, cualquier parte, bueno, hay unas partes que sí son muy especiales, pero es riquísimo en cuestión de este tipo de leyendas urbanas. No sé si hay personas que me están escuchando, jarochos, que nos puedan compartir algún tipo de experiencia de este tipo. Y de todas, ¿eh? Brujería, etcétera. 81-80-10-1029. Voy a música y regreso rapidísimo. Gracias por estar aquí en este jueves. Yo soy Lalo Rosas. Esto es Noctámbulo Paranormal.

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0: noche, 5 minutos. Ya tenemos 29 grados centígrados al centro de la ciudad de Monterrey. Señoras y señores, de esta manera iniciamos la segunda y última hora de este tu espacio Noctámbulo Paranormal. Muchas gracias por seguir con nosotros a través de la señal de Digital 102.9, donde quiera que nos estés escuchando, ya sea en tu casa, ya sea en tu coche, de camino, a donde quiera que vayas, en el celular, porque también a través de la aplicación nos pueden escuchar, la aplicación de Grupo Radio Alegría. Muchísimas gracias a todas las personas que están en sintonía de Digital 102.9 para escucharnos. Este espacio se transmite lunes y jueves de 8 a 10 de la noche. Dice por acá, saludos Master del Guardia de Seguridad. Habrá especial de Halloween, en esas fechas siempre pasan cosas paranormales en turno nocturno. Fíjate que estaría muy bien. Pues es que sí, se planean, pero ¿qué te digo? Vamos entonces con las primeras historias de esta hora. 9:06, 81-80-10-1029. Hubo un chico, si mal no recuerdo, la semana pasada, que nos dijo que no era conductor de aplicación, pero que en un, no recuerdo en qué momento, así nos estaba diciendo, le pasó algo paranormal. El caso es que preguntó, hizo una pregunta al aire para los conductores de aplicación. No recuerdo en qué ubicación precisamente fue la que dijo, creo que fue en Guadalupe. Y este chavo, que en unos momentos más vamos a pasar la historia, le respondió siguiendo este punto. No sé si hay gente que también nos esté escuchando de Guadalupe que pueda confirmar lo del chavo que dijo que no era Didi. Dice, si no mal recuerdo, Juárez. Lo del chavo que dijo que no era Didi. Ah, bueno, Juárez. Muy bien, gracias. El caso es que nos llegó este mensaje, no pudimos escucharlo a tiempo, por eso el día de hoy lo escuchamos a esta hora de la noche.
1: Hermoso Lalo, yo también transito ahí por donde dijo esta persona que acaba de mandarte el audio.
0: Ok.
1: Por esa zona de Valle Soleado, no, pero igual la misma ruta, agarras Israel Cavazos, brincas lo que viene siendo Constitución. Sí. Y esta zona es bien conocida, es la zona de los panteones, ¿no? Entonces, yo iba a recoger a una persona en la colonia que está al lado.
0: La zona de los panteones.
1: Y son de esas típicas en las que, pues, no te dejan pasar si no traes la ubicación o el código QR. Entonces, claro. X, ¿no? No me dejan pasar, me quedo afuera.
0: Sí.
1: Y en eso ya sale la persona, abre la puerta y me dice, fulanito. Y yo, ah, sí, perfecto, sí, adelante. Y lo me dice, ah, espérame, es que se me olvidó cerrar acá la puerta del fraccionamiento. Y yo, ah, sí, está bien. Entonces la persona se baja, deja la puerta abierta. Entonces yo sí quedé un poquito retirado de la puerta.
0: Ok.
1: Entonces siento que se suben al carro. Y pues obviamente el carro es como que, pues cuando se sube a alguien, pues se siente, ¿no? El peso. No,
0: claro,
1: y demás.
0: El peso, sí.
1: Entonces volteo y le digo, ah, listo. Y no me contesta. Y la puerta me seguía marcando abierta. Entonces, no quise voltear, pero sí me dio un escalofrío muy, muy fuerte.
0: Ok.
1: Y ya de rato entró la persona y me dijo, ah, discúlpame, me tardé un poco. Y digo, sí, no te preocupes. Entonces,
0: ah, ok.
1: Pues no sé, digo, zona cerca de panteón y.
0: Sí, claro.
1: Hay muchas vibras ahí, ¿no?
0: Claro,
1: siempre,
0: claro.
1: Siempre
0: no,
1: que paso,
0: no, claro,
1: por ahí trato de no voltear.
0: Claro.
1: Pero siempre se me pone la piel chinita cuando paso por ahí.
0: Qué loco. Gracias por compartirnos eso. Fíjate que yo sé, de hecho, creo que siempre lo digo. Si tengo oportunidad, pues es que la mayoría de personas que me está escuchando se dedican a esto, a las aplicaciones. Y yo lo he dicho, yo sé que ustedes tienen muy buenas anécdotas. Y justo han pasado o nos han contado este tipo de historias de que el sensor del coche les marca que hay una persona atrás, que sensor, algún tipo de sensor les marca que llevan una persona atrás y que no tiene puesto el cinturón. todo ese tipo de historias las hemos escuchado. Y si tú eres conductor de aplicación y te ha pasado algo también así, creo que es el lugar correcto. No creo, es el lugar correcto para contarnos lo que pasó. Vamos a seguir con las historias. Buenas noches.
2: Hace algunos años, bueno, cuando mis papás se separaron,
0: sí,
2: pues mis hermanos estaban pequeños. Yo para esa edad, que será unos 7 años, yo creo, unos 7
0: ajá.
2: años.
0: Ajá.
2: Yo fui el único que se vino con mi mamá. Mis dos hermanos se quedaron pues con mi papá.
0: Okay.
2: Se los quitó pues a la fuerza, ¿no? Para no hacerte el cuento tan largo, mi mamá se fue a juicio. Pues ganó el juicio, los derechos de mis hermanos. Y uh-huh. pues mi papá pues, ¿no? Se quedó solo. Se quedó solo, bueno, más que nada porque mi papá era maltratador, ¿no?
0: Okay.
2: Todo bien hasta ahí, pero pues mi papá no se quedó conforme. Él quería pues a fuerzas pues que pues nosotros regresáramos.
0: Sí.
2: Y pues las cosas no salieron bien, porque esto pues te lo digo porque pues fue algo que ya pasó, pasó por mucho tiempo. Mi papá acudió con alguien que le jugaba la magia negra.
0: Ok.
2: Y algo no salió bien en el trabajo que hizo. Y durante muchos años, mi familia, o sea, mi mamá, mis hermanos, yo, sufrimos de contacto paranormal en casa. Se movían las cosas. A mí me jalaban de la cama, me tiraban al piso. Afuera se escuchaban alaridos meramente horribles y eso pasó por mucho tiempo.
0: Okay.
2: Yo creo que desde los 9 hasta los 15 años pasó eso. Uh-huh. Pero sí fue por un trabajo mal hecho por mi papá, en paz descanse.
0: Wow.
2: Quiero creer. A final de cuentas, pues.
0: Okay, no estás
2: lo
0: seguro.
2: Confesó y lo pues yo lo perdoné.
0: Ah, muy bien.
2: Porque al final de cuentas, pues, en su desesperación trató de hacer eso.
0: Pues sí, bueno, sí, o sea, digo, no quiero tampoco justificar, pero yo lo he dicho, o sea, las personas que nos han contado historias que tengan que ver con la brujería, que tengan que ver con todo eso, pues yo le he dicho que sí, la maldad sí existe, y si hay personas que te quieren hacer daño, entonces... Wow, digo, si apenas vas llegando, eso también entra perfecto en la plática paranormal que estamos haciendo, que hacemos tanto los lunes como los jueves de 8 hasta las 10 de la noche. Lalito, buenas noches, saludos desde Guadalupe, saludos a Guadalupe, no sé si me pueden poner el nombre, la familia, etcétera, para poder hacerles llegar los saludos. 9:14, 29 grados centígrados. Voy a música, regreso. Hay una historia justo que dura 12 minutos. Y ya saben perfectamente que esos audios los partimos en dos. Y que por favor no pueden perder el hilo. 9:14. Voy a música, regreso. 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
7: Nuestra red de infiltrados informa que septiembre es el mes del testamento, y tanto el gobierno estatal como el Colegio de Notarios, que encabeza Gabriel Tlaloc Cantú, hacen un considerable esfuerzo por promover la cultura de la prevención y reducir los altos costos del trámite para que la ciudadanía de aquí evite problemas legales. 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

0: 9:23, ya estamos de regreso a través de Digital 102.9 en esto que es Noctámbulo Paranormal. Gracias a todas aquellas personas que también nos hacen llegar sus saludos. ¿Hay algún negocio de tacos, de lo que sea, que nos tenga ahorita escuchando? Porque, a ver, yo tengo entendido, hace unas semanas nos mandaron saludos de una taquería y se me hace muy loco que tengan escuchando relatos paranormales a sus comensales, a sus clientes. Buen provecho si en estos momentos nos están escuchando, y gracias por estar acá a través de Digital 102.9. 9:24, 81 80 10 102.9. Vamos a seguir con las historias que nos mandan en el WhatsApp digital. Buenas noches.
1: ¿Qué onda, Lalito?
0: Buenas noches, dímelo.
1: Siguiendo con el relato de ahí de las colonias de Israel Cavazos.
0: Sí.
1: Yo vivo ahí en una colonia que se llama El Quetzal. Okay. Está el Panteón de las Escobas, al lado hay una colonia privada y la siguiente es otra colonia privada donde yo vivo. Yo ya te había mandado mensajes, de hecho yo gané unos boletos para un concierto gracias a una historia de terror.
0: Te
1: mandé hasta fotos, todo que había tomado yo. Ajá. De una niña que se aparece ahí en la colonia, en
0: es
1: el
0: cierto,
1: Quetzal.
0: Es cierto.
1: Si gustas, te las vuelvo a mandar las fotos.
0: Por favor, hermano.
1: También te mandé audio yo, platicándote que en mi casa, cuando yo me quedaba solo por problemas que tuve con la mamá de mis hijos, que hubo un tiempo en que me estuve quedando solo.
0: Es cierto.
1: Se escuchaban muchos ruidos en la casa.
0: Sí.
1: Bueno, ahorita es fecha que yo ya arreglé la situación con la mamá de mis hijos, pero estamos en otra vivienda que esta casa, la del Quetzal, a veces se encuentra sola. Cuando vamos, me acaba de pasar que hace 3 semanas me pasó, que yo estaba arriba en el cuarto, en el segundo piso, estaba acostado y se escuchan unas risas.
0: Unas risas.
1: Y yo grito, ¿verdad? De que ya llegaron. Yo pensé que eran mis hijos y la mamá de mis niños. Y grito, ya llegaron. No me contesta nadie. Y luego se escucha como que corren, así como que pasos abajo. Y yo digo, achis, no me contestaron. Me salgo del cuarto y bajo las... saliendo del cuarto está una estancia y están las escaleras al primer piso. Al llegar a la estancia,
0: dime.
1: Vi una silueta de un niño corriendo en las escaleras de mi casa, cosa que nunca me había pasado.
0: Ajá.
1: Vi una silueta de un niño corriendo las escaleras y me dio así como un escalofrío, no sé cómo explicarlo, demasiado frío. Me dio mucho frío. Y corrí a las escaleras y ya no vi nada. Te lo juro, me quedé sorprendido.
0: Me imagino.
1: Salí a la calle, al porche, no vi nada. Me quedé sentado y fíjate todavía. Me quedé sentado en la sala del primer piso.
0: Ajá.
1: Y cuando me quedo sentado, me quedo con la mirada ida porque estaba de que analizando de que
0: claro,
1: qué pasó.
0: Claro.
1: Todavía como que para la cereza del pastel.
0: Sí.
1: Volteo al refrigerador que está acá en la cocina. Y donde vuelvo a voltear a las escaleras, veo otra vez la silueta del niño, pero corriendo hacia arriba.
0: Ok.
1: No, Lalo. Me puse mal. Me puse... Me mareé.
0: Claro.
1: Volví a caminar hacia arriba, al segundo piso, y me senté en la sala de estar de la estancia, porque de plano ya no vi nada. Ya no sabía qué hacer. Le marqué a la mamá de mis niños. Le dije que dónde estaban. Me dijo que ya estaban por llegar en 10, 15 minutos. Les platiqué cuando llegaron, pero ya no, ya no volvió a pasar nada. O sea, tiene 3 semanas que me pasó esto, pero ya no volvió a pasar nada.
0: Wow.
1: Pero no sé si sea porque ya no hemos estado muy seguido en esa casa, ya no hemos hecho calor de hogar, que la casa se encuentra muy seguido sola. No sé si sea eso.
0: Puede ser.
1: O sea que vivimos cerca de panteones.
0: Pero es que esa es otra cosa.
1: Bueno, del panteón ahí de las escobas. No sé, pero sí concuerdo con lo que dicen de que en esa área de esas colonias hay mucha vibra muy pesada.
0: El Panteón de las Escobas. Primero, mi rey, gracias por mandarnos tu historia. Por favor, si me puedes reenviar las fotos para que la gente que a lo mejor va llegando, que hace unos meses escuchó el programa, etcétera, porque lo tuyo, si mal no recuerdo, fue como hace un año, ¿no? No recuerdo. Pero sí fueron fotos muy buenas e impactantes. Si tienes todavía la posibilidad, o mejor dicho, si todavía las tienes, te agradecería mucho que las mandaras. Otra cosa. Yo sé que hay gente viviendo, me acordé por lo que acaba de decir el radio escucha, hay gente viviendo cerca de panteones. No sé si haya personas que vivan cerca del Panteón de las Escobas, como lo dice este buen hombre, ¿verdad? Pero ¿cómo es la experiencia? ¿En verdad se siente raro? O tal vez hay personas que me digan, élalo, pues la verdad yo vivo unos cuantos metros del panteón, honestamente no me ha pasado nada. Va a haber otras personas que digan, la neta sí, Lalo, se siente muy feo, pero ya es costumbre. Le explico. 81-80-10-1029. 81-80-10-1029. Voy a música, regreso, no me tardo. 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

0: Son las 9:38 PM. Ya estamos de regreso a través de Digital 102.9 en esto que es Noctámbulo Paranormal. Fíjate, me están mandando un video, el cual agradezco mucho. Dice, aquí voy pasando por ese panteón, Lalo, y literal nos manda ese video donde están pasando, bueno, donde está pasando este radio escucha por el panteón de las Escobas, que es el que está en Guadalupe, el que nos están contando, donde, bueno, en esa área donde hay muchas colonias privadas, etcétera, se siente una carga pesada. Y gracias, o sea, quería comentarlo porque sí nos lo mandó, y si vas transitando por ahí, yo te aseguro, o mejor dicho, yo te recomiendo que no voltees para ver si ves algo. Por favor. 9:39, seguimos con las historias a través del 8180101029. Buenas noches.
1: ¿Qué onda, Lalo? Buenas noches. Oye, mira, yo soy conductor de aplicación y cuando tú empezabas con este programa te conté una historia que a mí me pasó.
0: Ok.
1: Te la voy a contar otra vez porque nunca le he podido sacar de mi cabeza. Era un domingo en la noche para amanecer lunes, ya prácticamente madrugada. Me tocó un viaje en Colorines, San Pedro. Era de Colorines hacia Apodaca.
0: Okay.
1: Acá por donde están los dos panteones de Apodaca.
0: Sí.
1: Cuando yo llego a recoger el pasaje, pues salen tres chavos de negros, pelones los tres. Se sube uno adelante, otro atrás de mí y otro pues en el otro asiento del copiloto, en la parte de atrás.
0: Sí.
1: Como ya estaba haciendo pues ya muy tarde y yo ya traía un poquito de sueño, intento sacarles plática pues para
0: romper el hielo
1: y pues más relajado en el viaje.
0: Claro, claro.
1: Y le empiezo a preguntar al que se sentó en la parte delantera, ¿qué onda, brother? ¿Cómo estás? ¿Estuvo buena la noche? Y me contesta con una voz muy fría, ¿sí? Le digo, ah, ok, ¿qué onda? ¿Y vienen de la fiesta o qué rollo? Y me contesta el mismo persona con la voz fría, pues para
0: romper el hielo
1: y pues más relajado en el viaje.
0: Claro, claro.
1: Y le empiezo a preguntar al que se sentó en la parte delantera, ¿qué onda, brother? ¿Cómo estás? ¿Estuvo buena la noche? Y me contesta con una voz muy fría, ¿sí? Le digo, ah, ok, ¿qué onda? ¿Y vienen de la fiesta o qué rollo? Y me contesta el mismo persona con la voz fría, ¿sí? Le digo, ah, ok. No, pues entonces yo digo, no, pues público difícil, pues mejor ya me reservo los comentarios.
0: Claro, claro, claro, claro.
1: Pero la persona que venía atrás de él, o sea, en el asiento trasero del lado del copiloto, me empieza a sacar plática. No, sí, brother, empezamos la fiesta desde el jueves. No sé ni dónde andábamos. No tenemos muchos recuerdos. Pero terminamos en Saltillo, bien ebrios. Y les digo yo, ah, no, pues todo se puso muy buena, ¿no? Y me contesta el chavo de adelante, sí. Entonces el chavo de atrás empieza a platicarme, ¿no? Pues sí, mira, nosotros somos rockeros, teníamos el pelo largo, estuvo tan buena la fiesta que pues nos raparon y ni cuenta nos dimos.
0: Asu.
1: Y yo, ah, no, luego, no, pues está bien. Hay un silencio en el transcurso del viaje, me vuelve así como que cargar el sueñito, entonces vuelvo a platicar, ¿no? Les pregunto, ¿y qué onda? ¿Y a qué se dedican? ¿O qué onda? ¿Estudian o trabajan? El chavo de adelante no me contesta. Uh-huh. El chavo de atrás me contesta. Sí. No, pues somos estudiantes, venimos de intercambio. Acá mi compañero viene de Puebla, yo soy de Querétaro. Él estudia en el TEC, yo estudio en no me acuerdo qué otra universidad. Y venimos de intercambio. Digo, ah, no, pues está bien, ¿verdad? Y le digo al chavo de adelante, ¿y qué onda? ¿Está chida la escuela aquí en Monterrey o qué onda? Y me contesta igual de frío. No, pues sí. Ya, ah, no, está bien. Y el chavo de atrás empieza igual a seguirme la plática, ¿no? Una plática muy dinámica con él.
0: Claro.
1: Al llegar a Sendero Escobedo, cruz con Avenida Universidad, me dice el chavo de atrás, oye, ¿puedes bajar aquí a mi amigo? Porque él pues va para otro lado. y ya le seguimos la ruta. Le digo, ah, sí, claro, me orillo, se baja la persona que viene en el asiento adelante, el chavo que viene atrás me dice, oye, ¿me puedo ir adelante? Le digo, sí, momente. Se sube adelante conmigo y pues arrancamos, ¿no? Pasando yo creo que un minuto, pues le pregunto al chavo, y no, hombre, ¿qué onda? ¿Cómo estuvo la fiesta? Me dice, no, hombre, estuvimos con alcohol, drogas, mujeres, esto, el otro. No, pues empezamos la plática otra vez de la fiesta y todo el asunto.
0: Claro.
1: Y le pregunto, hey, ¿qué onda? ¿Y tu camarada qué se dedica o qué onda? Y me dice, pues no te digo que venimos de intercambio, o sea, estudia, él está en el TEC. Y le digo, no, tu otro camarada. Y me dice, ¿cuál otro camarada? Y cuando volteó para atrás, ya no había nadie. Y le digo, brother, había tres personas. Tú, el que se acaba de bajar, y uno que venía atrás de mí. Me dice, no, éramos dos. Le dije, no, güey, son tres. No, éramos dos, te lo juro que eran tres. Le digo, es más, el tercero venía así, así, así, traía un lunar aquí, traía un piercing acá, y es, se queda callado el chavo que venía conmigo. Uh-huh. Y se pone pálido, y yo volteo y le digo, güey, ¿qué onda, güey? ¿Qué está pasando? Uh-huh. Me dice, carnal, es raro que me lo digas, porque esa persona que describes es amigo de nosotros, de hecho es muy amigo del chavo que se acaba de bajar, y él se nos quedó en Saltillo. Lo, ¿cómo que se quedó? O sea, lo dejaron. Me dice, no, le dio sobredosis, se murió. Yo, no, no me digas eso. Me dice, sí, por eso mi compañero que venía adelante, uh-huh, venía muy callado, porque pues no asimilábamos todavía lo sucedido.
0: Claro, venían en shock.
1: Le digo, no, hombre, carnal, es que yo vi que se subió y pues fue el primero que se subió, se siente el peso del carro, o sea, no me digas esas cosas, me dice, de verdad. Total, cuando vamos llegando al destino, le digo, ¿sabes qué? No seas malo, brother. Abre la puerta de atrás ahorita que te bajes y dile, carnal, ya llegamos, bájate. Claro. Digo, no me lo vayas a dejar aquí.
0: Sí, sí, sí.
1: Tal cual se lo dije, así lo hizo el chavo. Se bajó, abrió la puerta, carnal, ya llegamos, bájate. Cerró la puerta. Lalo, no me creerás, pero desde ese entonces, uh-huh, yo iba manejando normal, sin gente, y escuchaba que me

0: hablaban, escuchaba que azotaban la puerta. Yo podría ir por libramiento a 120 kilómetros y escuchaba cómo azotaban la puerta,
1: Que llevabas una
0: me apagaban
1: presencia.
0: la música, me ponían otras canciones,
1: Ándale.
0: en el oído me tosían, así como que el pero así de repente de la nada, era tanto el hostigamiento que yo sentía que decidí cambiar de carro. Esto fue lo que me pasó, Lalo, ya te lo había contado cuando tú empezaste.
1: Sí,
0: Esto a mí me
1: recuerdo.
0: sucedió por ahí del
1: Sí,
0: 2016,
1: recuerdo, mi
0: fecha
1: hermano.
0: de diciembre.
1: Y muchas
0: Ya desde que
1: gracias.
0: cambié el carro, pues mira, yo
1: Ya
0: me
1: está
0: libré
1: todo
0: de
1: bien.
0: eso, ya no escuché nada. Ahorita traemos pues ya otro carro, va todo mejor, todo más tranqui. Pero bueno, esa es mi historia, Lalo.
1: Mi rey.
0: Espero y te haya gustado.
1: Claro.
0: Saluditos.
1: Claro, hermanito. Gracias, gracias. Fuerte abrazo. Fíjate, sí, es uno de los radioescuchas que empezó con nosotros en este proyecto y qué bonito fue. Bueno, ojo, no qué bonito lo que te pasó, pero qué bonito es que te hayas vuelto a reportar y nos hayas contado una vez más. No recordaba honestamente la historia, pero ya conforme fue pasando y lo fuiste narrando, pues obviamente innegable, ¿no? Y es algo muy fuerte porque digo, repito, no me voy a cansar de decirlo. Yo sé que ustedes, como conductores de aplicación y más, cuando son aquellos conductores que le dan hasta muy tarde para trabajar, yo sé que han tenido experiencias muy, muy fuertes. Voy a música, regreso, no te despegues, esto es Noctámbulo Paranormal.

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contaré algo muy extraño que me pasó hace días en la noche, como si se tratara de un viaje en el tiempo. Me interesa. Gracias. Y dice por acá, aquí están las fotos, Lalito. Me mandan las fotos de este radioescucha que nos contó la historia del Panteón de las Escobas, ¿verdad? Donde, pues literalmente tomó una foto. Él participó para unos boletos, no recuerdo qué boletos eran, pero fue el ganador porque nos mandó la historia y además este material de apoyo. Y quiero que sepan, les voy a narrar lo que pueden ver en la foto. Es, si mal no recuerdo, Rey, por favor, si me puedes tú ahí ayudar un poco, no recuerdo mucho. ¿Es una de las entradas o es parte del panteón? Tomó la foto y se puede ver literal lo que es, yo creo que es una niña, vestida de blanco y con el cabello largo de color negro tapándole el rostro. Y justo nos pone un círculo de color morado, azul, no sé, soy un poco daltónico, pero sí, esa es la foto que nos manda. Esa fue la que nos mandó hace...

Son las 9:55, señoras y señores, ya estamos a punto de despedirnos. Dice, no me puedes enviar esa historia, lo que pasa es que me corté la mitad después de que se bajó el chavo y ya no supe qué pasó. En un momento más veo si te la puedo reenviar, mi hermano. Gracias, Lalito, aquí escuchándote, el lunes te

quiere, para revisarla, para checarla, para decir qué onda, usted tiene la última palabra. Lalo, manda la foto. 8180101029. 9:57 PM. Señoras y señores, de esta manera nos despedimos. Gracias por estar acá. Soy Lalo Rosas. Nos escuchamos el lunes en punto de las 8:00 PM aquí en Digital 102.9, en esto que es Noctámbulo Paranormal. Que duerman rico, si es que pueden.

0: Eso es todo por hoy en Noctámbulo. Agradecemos a nuestra increíble comunidad noctámbula por sintonizar con nosotros esta noche. Mantente conectado, mantén la vibra alta y nos vemos en la próxima en digital 102.9. Hasta entonces, sigan brillando.
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Mira, Chan, sube un poquito ahí el micrófono. Le tengo que decir un par de cosas que ella no quiere escuchar.

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5: Revista del Consumidor. Radio. Lluvia, pisadas, raspones. Nuestro calzado resiste absolutamente todo. Sin embargo, lucirlo reluciente y bien cuidado no exige gastar de más. Si quieres elaborar tu propia crema para calzado, en la tecnología doméstica te enseñamos la receta.
6: Y hablando de cuidar tu economía, ¿sabías que la mejor forma de proteger tu patrimonio es garantizando que se cumpla tu voluntad? Hoy te decimos todo lo que necesitas saber sobre el testamento, qué personas intervienen, cómo organizar tu documentación y los mejores consejos para hacer este trámite sin complicaciones. Toma el control y regálate tranquilidad a ti y a quienes más quieres.
5: Revista del Consumidor. En el día a día, merecemos usar productos de calidad que nos faciliten la vida. ¿Y sabes qué es lo mejor? Que muchas veces podemos crearlo con nuestras propias manos.
6: Por eso, haremos nuestra propia crema para calzado, que está validada por el Laboratorio Nacional de Protección al Consumidor. ¡Comencemos!
5: Para esta tecnología doméstica puedes adquirir los ingredientes en droguerías y tlapalerías. Los ingredientes que vamos a utilizar para hacer 750 mililitros son media cucharadita de colorante sintético negro, media taza de agua ras, 4 cucharadas de vaselina simple, 2 cucharadas de cera carnauba, 3 cucharadas de cera amarilla y 3 cucharadas de ácido esteárico.
6: También vamos a ocupar los siguientes utensilios: un cubrebocas, un par de guantes de látex, una taza medidora, un recipiente con capacidad de 500 mililitros, 2 abatelenguas, una cuchara sopera metálica, un tazón de vidrio con capacidad de 1 litro, una cacerola con capacidad de 2.5 litros, 2 trapos para manipular objetos calientes y un recipiente de plástico o metal con capacidad de 250 mililitros.
5: Ahora sí, pasamos a la magia de la preparación. Pero antes de ponernos creativos, recuerda que la seguridad es primero. Ajustémonos el cubrebocas y pongámonos los guantes de látex.
6: En un lugar con ventilación, empezaremos disolviendo el colorante en el aguarrás con una batelenguas. Puedes pulverizar el colorante envolviéndolo en un papel y golpeándolo suavemente con un martillo.
5: Después agregamos la vaselina, la cera de carnauba y la cera amarilla en el tazón y la calentamos a baño María.
6: Un gran consejo para que la cera se funda más rápido es cortar la cera en cubitos pequeños y mezclar constantemente hasta que se derritan por completo.
5: Una vez que la cera esté líquida, añadimos el ácido esteárico y continuamos moviendo hasta que se integre totalmente.
6: Ya que se hayan disuelto todos los componentes, con mucho cuidado, retiramos el tazón del baño María y vertemos nuestra mezcla de colorante con aguarrás e incorporamos todo mediante movimientos suaves. Por último, vaciamos nuestra crema para calzado en el recipiente de 250 mililitros.
5: Solo resta tener un poco de paciencia. Antes de cerrar el envase, dejamos enfriar a temperatura ambiente hasta que el producto se solidifique. ¡Y listo!
6: Lo mejor de esta tecnología doméstica es que tiene 1 año de caducidad y se prepara en 40 minutos aproximadamente.
5: No olvides mantener el recipiente bien cerrado para evitar que la crema se reseque. Además, es indispensable que el envase contenga una etiqueta visible que señale que debe mantenerse fuera del alcance de niñas y niños. Y, de ser posible, una leyenda de precaución por su contenido de solvente.
6: Guárdala en un lugar fresco, seco y oscuro. Y devuélvele la vida a tus zapatos. Anímate a preparar este producto en tu casa y etiquétanos en Instagram con el hashtag Tecnología Doméstica Profeco y arroba Revista del Consumidor MX.
5: No olvides que también puedes ver esta y más tecnologías domésticas en nuestro canal de YouTube, Profeco TV.
1: Revista del Consumidor.
5: Además de la tecnología doméstica, otra forma de cuidar nuestro dinero en el futuro es protegiendo nuestro patrimonio. De esta forma podemos garantizar que se cumpla nuestra voluntad. Estamos hablando del testamento, un documento legal en el que expresas cómo deseas distribuir tus bienes y quiénes lo recibirán tras tu fallecimiento.
6: Hacerlo puede traerte beneficios, entre ellos, evitar conflictos y disputas familiares, distribuir los bienes de manera sencilla, clara y legal, proteger el patrimonio destinado a tus hijas e hijos menores de edad o en etapa de estudios, y sobre todo, brindar certeza y seguridad jurídica.
5: Al ocurrir el fallecimiento, las personas beneficiarias deben acudir con una notaria o un notario para iniciar el trámite.
6: Ojo, aunque recibir una herencia no genera el pago del impuesto sobre la renta, en el caso de bienes como casas o terrenos, sí deben preverse los gastos de escrituración, avalúo e impuestos locales de adjudicación, los cuales varían según la entidad federativa.
5: En el caso de las cuentas bancarias que no tengan beneficiarias o beneficiarios, los fondos formarán parte de la masa hereditaria.
6: Por lo tanto, quien pretenda disponer de ellos deberá acreditar su calidad de persona beneficiaria mediante el proceso que corresponda ante la institución financiera.
5: Pero ¿quiénes intervienen en un testamento? Primero, está la persona testadora, quien expresa su voluntad ante una notaria o un notario respecto al destino que tendrán sus bienes y derechos.
6: Y por supuesto, también está involucrada la persona heredera, quien adquiere la totalidad o una parte de los bienes, derechos y obligaciones que integran a la herencia.
5: Por otra parte, la legataria o legatario, quien adquiere los bienes a título personal.
6: Además, hay que tomar en cuenta al albacea, quien se encargará de entregar los bienes a las personas beneficiarias.
5: No hay que olvidar que en algunos casos existe la tutora o tutor, es decir, la persona a quien se le encomienda el cuidado de la educación de las hijas o hijos menores de edad.
6: Y por último, la curadora o curador, quien vigilará que la persona tutora desempeñe bien su cargo.
5: Para poder iniciar formalmente el trámite, es necesario que acudas con una notaria o notario, con el objetivo de que explique los pasos a seguir y de la orientación necesaria.
6: Para ello, es importante que tengas en mente dos posibles situaciones. Si existe testamento, este deberá presentarse junto con el acta de defunción para confirmar su validez y formalizar la aceptación de la herencia.
5: Si no hay testamento, se deberá comprobar el parentesco mediante actas oficiales para determinar quiénes tienen derecho a heredar.
6: Por ello, es muy importante que ordenes tus documentos en formato físico o digital y que mantengas tu información actualizada.
5: Para esto puedes organizar tu información en las siguientes categorías: identidad y datos personales, información laboral y seguridad social, cuentas, ahorros e inversiones, créditos y compromisos financieros, seguros y protección, bienes y patrimonio, servicios y gastos recurrentes, disposiciones patrimoniales y legales.
6: Hacer tu testamento es más fácil de lo que parece. Solo ten presentes estas sencillas recomendaciones.
5: Tómate tu tiempo. Analiza con calma el destino de tus bienes sin actuar bajo presión.
6: Busca orientación profesional. Acude a una notaría para resolver dudas o ubica una en el directorio del Colegio Nacional del Notariado Mexicano.
5: Mantén tu testamento actualizado. Puedes modificar tu testamento si cambian tus circunstancias familiares o personales.
6: Conserva la tranquilidad sobre tu patrimonio. Hacer tu testamento no significa perder la propiedad de tus bienes. Solo surte efecto tras el fallecimiento.
5: Consulta a la Condusef si necesitas saber si eres beneficiaria o beneficiario de cuentas bancarias o de inversión de una persona fallecida. Comunícate a la Condusef al 55 53 40 09 99 o envía un correo a asesoría@conducef.gob.mx.
6: Recuerda que tomar el control de tu patrimonio es regalarte tranquilidad a ti y a quienes más quieres.
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5: Para acceder a todos los contenidos que la Revista del Consumidor tiene para ti, suscríbete a través de nuestra página, revistadelconsumidor.profeco.gob.mx.
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Los amo, gracias por estar aquí, de verdad. Para mí es bien importante que estén aquí, cada uno de ustedes significa mucho para mí. Así que vamos para la foto, vengan para acá, métase todo el mundo, todo el corillo, vamos. Zumba.

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5: El secretario del Medio Ambiente, Raúl Lozano, señaló que el combustible de mala calidad es uno de los factores que contribuye a la contaminación metropolitana, por lo que trabaja con autoridades federales y otros estados para mejorar la gasolina. Parte de este trabajo se centra en la búsqueda de la reforma a la norma oficial mexicana 016 de la Comisión Reguladora de Energía, la cual establece las especificaciones de calidad de la gasolina, diésel y turbocina distribuidas en México. Raúl Lozano señaló durante la conferencia matutina que estos trabajos están conformados por la Secretaría del Medio Ambiente y Recursos Naturales, la Secretaría de Energía y gobiernos de otros estados. Esta norma sería sometida a revisión desde octubre de 2025, pero fue la Semarnat la que extendió el estudio para marzo de 2026. 6 meses después de la fecha marcada, Medio Ambiente aseguró que ya se trabaja en esta modificación.
6: Deportes. Este viernes, Tigres visita el equipo de Juárez dentro de la jornada 9 del fútbol mexicano a las 21 horas tiempo del centro de México. Un partido donde los dirigidos por Gustavo Lema vienen en una crisis histórica. Los de Juárez suman 8 derrotas consecutivas en el arranque del torneo. Ocupan el último lugar general con 0 puntos, registrando la peor ofensiva. 4 goles a favor y la peor defensiva, 23 goles en contra. Tigres, bajo el mando de Víctor Manuel Bucetich, pues mantiene una marcha en donde están ubicados en la posición 14 con apenas 7 puntos y vienen de empatar sin goles ante el conjunto de los Rayados de Monterrey, ligando así 3 empates consecutivos. Informó para ABC Deportes Andrés Guerra.

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3: ¿Cómo andamos, señores? Muy buenos días a todos. Excelente mañana para todos. Son las 7 de la mañana con 8 minutos. 7 de la mañana con 8. Buenos días. Ya empezar a arrancar lo que es el viernes. Sí, no es martes. No es martes. Es viernes con sabor a martes. Y el día de hoy, la verdad, estoy muy contento que estén con nosotros en esta mañana del día de hoy, ya prácticamente pues saliendo de la semana donde tuvimos este puentecito y que la pasamos increíble. Bueno, señores, voy a empezar a tomar lista para que empiecen a mandar su mensaje. 818-010-1029, 818-010-1029, para que empiecen a mandar su mensaje, porque, permítame tantito, porque

Les tengo sorpresas y les tengo novedades. ¿Dónde la habrán metido? Ahí. ¿Por qué no me dejan una impresión aquí? Bueno, oye, no es una avioneta, es un abanico que tengo prendido, ¿eh? Ya les había dicho. Bueno, no lo he escuchado. Voy a tratar de confiar en lo que estoy leyendo en este momento. Así que, pues, quiero pensar que es este. A ver, vamos a escuchar. Aguántenme tantito nomás, porque si les tengo novedades. Permítame. A ver, tantito nomás, tantito. Voy a, para no regarla.

Entonces, aguántame tantito. Ya no entiendo por qué nunca la meten en comerciales, por qué la traen paseando por todos lados. Regreso con una canción y ya después de esto, prometido que voy al aire para tomar lista. Es que tenemos un patrocinador nuevo, entonces ando buscando la entrada y no la encuentro. Así que regreso.

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2: Bienvenidos, señores, en esta mañana del día de hoy. 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

0: la cárcel. Ya último día, es viernes.
1: ¡Sí, señor!
0: Le mando un saludo a mi papá. ¡Adiós, mi canal!
1: ¡Adiós, mi canal! ¡Saludos, André! Como que dijeron, ¿no nos alcanzó para el Andrés? Pues nomás André.
2: Hola, Pocoloto, soy Alexis, me voy a la cárcel.
1: ¡Ya te vas a la cárcel! ¡Ya te vas a la cárcel!
3: ¡Renuncias, Pocoloto, ya es viernes! ¡Ah! ¡Es una banqueta, perro!
1: ¡Sí, señor! ¡Sí, señor! ¡Saludos a Don Polo y a Doña Mari! Que ya van desde muy temprano a chambear, Don Polo y Doña Mari. Respeten, por favor, a los transportes escolares. Guarden su distancia porque se van deteniendo muy seguido y manejan despacio. Así que no se le pegue tanto un transporte escolar. ¿Fuera como en Estados Unidos? No, güey, no pueden ni voltear a verlo, güey, un transporte escolar.
4: La Cocoloche, yo voy para la escuela.
1: Ah, muy bien.
5: Hola, Cocoloche, soy Silvana. Nos agarró el tráfico. No. Bye.
6: Hola, Cocolocho, soy Andrea y hoy me desperté y pensé que era sábado.
7: Hola, Cocolocho, buenos días, soy Andrea,
1: estamos en la tarde. ¡Grábense bien!
8: Buenos días, Coco, soy Ani, presente.
1: ¡Sí, señor!
8: Aquí es viernes y el cuerpo lo sabe, señor. Ándale, hasta tú comes pan, fíjate.
9: Hola, Cocolocho, ya nos vamos a la cárcel.
1: ¡Sí, señor!
9: ¡Tú vas a la banqueta, perro!
10: Estoy yendo por la banqueta, hombre.
11: Hola, Coco, soy Romina, ya voy para la escuela. Adiós, Popoy.
1: ¿Adiós qué, Popoy?
12: Cocolocho, soy Natalia, ya es viernes, sí, señor. Ándale, hasta tú comes pan, fíjate.
1: Ándale, hasta tú comes pan, fíjate.
13: ¿Cuál sorpresa? Queremos mi sorpresita.
14: ¿Cuál sorpresita?
15: Hola, Coco.
16: Ya. Soy Santi.
15: Soy Santi y Lana. Ya vamos directo a la escuela. Adiós, Nicanor.
17: Adiós, Nicanor.
1: ¡Sí, señor!
18: ¡Adiós, Nicanor!
1: ¿Y ese quién es?
19: Buenos días, Cocolocho. Yo soy Nina. Ya voy directamente a la SECU.
20: Hola, Cocolocho. Soy Romero. Nos vamos a la escuela. Te voy a decir hola, mi tío Brian. Hoy tengo partido de fútbol. Y el sábado también. ¡Adiós, Nicanor! ¿Y ese quién es?
21: Hola, Cocolocho. Estoy en la Z. Le sube para acá. ¡Paqueta, pedo!
22: ¡Cocolocho! ¡Soy Barry! ¡Voy directita a la escuela! ¡Bye!
23: ¡Adiós, mi ganador!
24: Hola, hola, Cocolocho. Ya voy para la escuela. ¡Cállese!

0: 818-010-1029. Buenos días, chamacos. Buen viernes.
1: Buenos días.
0: Ay, bien aburrido, bien aburrido. Aburrida, no siquiera.
2: Hola, Coco. Soy Berian. Pásatela bien.
3: Hola, Cocolocho. Soy Lucía. Ya voy para la escuela. Adiós, Nicanor.
4: Ya, Coco. Ya voy para la cárcel de máxima seguridad. Soy Nicolás. Adiós, Nicanor. ¿Y ese quién es?
5: Adiós, Nicanor.
6: ¿Y ese quién es?
7: Hola, Cocolocho. Ya es viernes. Soy Betito.
8: Hola, Coco, soy Natalia. Ya voy a la escuela. Cántale las mañanitas a mi papá. Hoy cumpleaños.
9: No.
8: 16 añitos.
10: Buenos días, Cocolocho. Vamos a la cárcel. ¡Hágase la banqueta, perro!
11: Hola, Cocolocho, soy Verónica. Ya voy a la escuela. Hasta la banqueta, perro.
12: Hola, Cocolocho. Hoy es viernes, sí, ya voy para la calle. Iba a haber toro mecánico porque es viernes.
13: Hola, Nacho, ya voy a la escuela. Súbase por la banqueta, perro.
14: Estoy yendo por la banqueta, hombre.
15: Hola, Coco.
14: Perro.
15: Ya es viernes, por fin. Ya es el último día de clases de la semana. No he hecho la tarea, Coco. Voy a la cárcel. Vete por la banqueta, perro.
14: Estoy yendo por la banqueta, hombre.
16: Hola, Betelías. Yo también soy Leia Martínez. Voy a la cárcel.
17: Hola, Cocolocho, soy Alaina.
0: Sí, señor.
17: Hoy cumpleaños mi amiga Emily.
18: Y va a ver, dicho tu fiesta.
19: Hola, Cocolocho, soy Fe. Buenos días.
20: Váyase por la banqueta, perro. Fíjate hasta tú cómo es pan.
21: Hola, Cocolocho, soy Gil y estoy con mi hermano directo a la escuela con de vestido de vaquero.
22: ¿Qué onda, Coco? Soy David, ya voy para la escuela. Oye, señor, ¿por qué mejor no se va por la banqueta?
0: 818-010-1029.
23: Coco, buenos días. Felicita a Regina Nájera, que hoy cumple 7 años y todos los días te escucha.
0: Últimos mensajes porque vamos a la competencia.
24: Hola, Coco, soy Sara, presente. Ya vamos a caminar a la escuela. Sí, señor, la televisión me respeta. Se ríe conmigo, no de mí.
25: Hola, Coco, lo que soy Renata y voy camino a la escuela. Hoy cumpleaños a mi papá. Cántale
0: sí,
25: la casa. Adiós, mi canal. No sé quién es.
0: ¡Felicidades a tu mamá!
26: Hola, Cocolocho, ya vamos para la escuela.
27: Hola, Cocolocho, ya vamos para la escuela.
28: Adiós, Nicanor.
29: Hola, Cocolocho, ya voy para la cárcel, soy Julia.
30: Cocolocho, ya me voy a la cárcel.
31: Buenos días, mi Coco, ahora ya no me falta que no dejen que te oiga tampoco. ¿Cómo la ves? Por eso no hay choferes.
0: Pues hay que ponerse al tiro. Saludos a mi compadre, que me está. Que él es el chofer de transporte público, pero ya le prohibieron todo. Qué bueno, güey, para que cuiden los camiones.
32: Yo voy al zoológico.
0: ¿Al zoológico? ¿Al zoológico, a la pastora?
32: Ya me imagino cómo van a estar los niños.
33: Bueno, yo ya voy a la máxima seguridad.
34: Hola, Cocolocho, soy Lía.
0: Sí, señor. Últimos mensajes, últimos mensajes, chamacos.
35: Porque hoy es viernes.
36: Oiga, señor, ¿por qué mejor no se va por la banqueta?
14: Estoy yendo por la banqueta, hombre.
37: Hola, Cocolocho, ya voy para el infierno.
38: Hola, Cocolocho, ya vamos
39: para la cárcel.
40: Pan.
0: ¿Eh?
36: Oiga, señor, ¿por qué mejor no se va?
41: Hola, Cocolocho, soy Sofía. Ya voy para la escuela.

0: Por fin, un saludillo a mis primos Juan y Sebastián, que siempre me echan carrilla.
1: Jesús Alejandro.
0: Me escuchan en la radio.
2: Me voy para la escuela. Me llamo Oscar.
3: Buenos días, Coco.
4: Vamos a pasar a la competencia en esta mañana del día de hoy, viernes. 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
5: ¡Sí, señor!
4: Mañana vamos

18 de septiembre. Hoy quiero que pongamos canciones que nos hagan cantar en el tráfico. Fue una semana rara. Ayer mucha gente andaba bastante distraída. Andaba como que muy sacada de onda porque no saben si era lunes, martes. Bueno, martes no, hoy piensan que es martes. Pero sí pensaban que era lunes, entonces se equivocaron a veces con el uniforme de las niñas. ¿Esto le pasó a mi esposa? ¿Se fueron contra un uniforme?

que depende del mood que traigan para cantar en el tráfico. Algo de popcito en español, algo del pop en inglés, así como que muy llegador. All right,

0: Se adelanta Daddy Yankee, ¿por cuál?
1: Yankee.
2: Buenos días, Coco. La llamada.
0: ¿De qué habla este bruto? ¿Cuál llamada, burro?
3: Por Daddy, Coco.
0: Se adelanta Daddy Yankee con tres votos, ¿por cuál?
4: The Reason, Coco.
0: Quiere remontar, no tiene nada, sirena sin bandera.
4: Sirena.
0: ¡Ah, ya lleva un punto! Sirena y Groove Stank, lleva tres Daddy Yankee.
4: Buenos días, Sirena.
0: Sirena quiere remontar, lleva dos.
3: Por la dos, The Reason.
0: ¿Qué? No entendí nada.
4: The Reason,
0: lleva dos puntos junto con Sirena, Daddy Yankee.

0: The Reason.
1: ¡Ah, caray! ¡Lleva cuatro! ¡Sí, señor! ¡Se va a ganar The Reason! ¡Se quedó abajo de Yankees y mandará con dos!
2: Coco Locho, te vengo escuchando. Ajá. Daddy Yankee.
1: ¡Ay, lleva cuatro, Daddy Yankee! Aquí se puede decidir Daddy Yankee o Cuba Stank. Sin bandera ya se quedó bien atrás, ¿verdad? Sí, ya. ¿Por cuál?
3: Coco Locho, de Rizos. ¿Qué?

0: días, excelentes chamacos. Que les vaya muy bien, pásenla bien el día de hoy, viernes, último día, fin de semana, a gusto. Y recuerden que hay que poner atención en la escuela y cuando regresen a su casa, hagan la tarea para que tengan todo el fin de semana libre. Regresamos, señores, gracias a... 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
2: Oigan, señores, hay historias que se cuentan en años y hay historias que se construyen a través de generaciones. En este 2026, Arca Continental celebra 100 años de historia desde aquel espíritu pionero en el año de 1926 que dio inicio a una trayectoria que hoy forma parte de la gran historia de México y por supuesto de Monterrey. La gente de ABC Noticias el día de hoy, bueno, pues se une a esta gran celebración a través de una portada falsa dedicada al centenario como un homenaje a cada persona que ha sido parte de esta historia. Y bueno, pues busca a tu repartidor de periódico ABC y entérate de cómo hace 100 años Don Manuel L. Barragán Escamilla obtuvo la primera franquicia de Coca-Cola en México. Así que Grupo ABC felicita a Arca Continental en esta celebración de 100 años de historia. La verdad, increíble. Vayan a buscar al repartidor de ABC, pidan esta edición especial de ABC Noticias, donde, bueno, pues hay una portada falsa dedicada a este centenario de la primera franquicia de Coca-Cola en México, gracias a Don Manuel L. Barragán. Así que felicidades a toda la gente, a todo el equipo de Arca Continental que está de fiesta celebrando 100 años de historia.
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2: Ay, qué rica la Coca-Cola, ¿no?
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2: Vamos y nada más, y viene, regresamos porque viene Cocoloche. Buenos días a todos. Excelente, excelente mañana de viernes. ¡Viernes! Regresamos con Cocoloche. Buenos días.

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7: Sí, señor.
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4: La familia de Montserrat, la joven de 17 años de edad que falleció en un accidente sobre la avenida Paseo de los Leones en García, prepara una solicitud ciudadana dirigida al municipio para exigir la implementación de medidas preventivas en la zona donde ocurrió el hecho. El pasado 20 de agosto, Carlos Alberto N. conducía un camión tipo revolvedora cuando presuntamente perdió el control de la pesada unidad y se impactó contra varios vehículos que circulaban sobre el sector, entre ellos el que conducía la adolescente. Tras el choque, el camión quedó envuelto en llamas y la joven falleció al interior del vehículo. En entrevista para ABC Noticias, el abogado de la familia, José Tamés, informó que la petición busca que el Ayuntamiento de García implemente acciones de prevención, control y monitoreo de vehículos de carga. Explicó que hasta el momento la familia no tiene conocimiento de una intervención formal de las autoridades en este sector, pese a los reportes y solicitudes de vecinos y automovilistas que han advertido sobre los riesgos que enfrentan diariamente. El abogado señaló que la petición será presentada más tardar el próximo lunes, luego de que la familia decidió dar prioridad a la iniciativa que actualmente se encuentra en el Congreso local.
5: Deportes. Las Rayadas de Monterrey reciben a las Centellas del Necaxa en su estadio. Este viernes, parte de la jornada 8 de este torneo de apertura de la Liga MX Femenil. Rayadas de Monterrey viene con el impulso anímico a tope tras imponerse 3-2 en su visita a Guadalajara. En la jornada anterior, bajo las riendas de la francesa Amandine Mikkel, las actuales campeonas siguen peleando en la parte alta de la tabla, mientras que las hidrocálidas atraviesan un panorama crítico en el torneo, marchando como sotaneras. Llegan a la Sultana del Norte tras caer por la mínima diferencia de 1-0 ante las Bravas de Juárez en la fecha pasada. Informó para ABC Deportes Andrés Guerra.
3: Espectáculos.
6: Diego Luna vuelve a la dirección con una historia que pone el foco en la migración y las heridas familiares. En Ceniza en la Boca, el cineasta adapta la novela de Brenda Navarro para contar la historia de una joven mexicana que viajaba a España junto a su hermano para reencontrarse con su madre, quien llevaba años viviendo allá. Luna explicó que uno de los temas que más les interesó fue la ausencia materna, vista de manera distinta por una madre y una hija. Para una puede representar sacrificio y para la otra, abandono. La película también aborda la separación familiar, el desarraigo y las dificultades que enfrentan los migrantes.
1: Ale Burnes para ABC Noticias. 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
4: Redacción y locución, Eduardo Garza.
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14: ¿Qué ando por acá, piojosos? ¡Buenos días a todos! ¿Cómo andan el día de hoy? Regreso para decir de qué vamos a hablar el día de hoy en las consultas. Pero antes les tengo información importante en esta mañana del día de hoy.

¡Viernes! ¡Ahí nomás! ¡Prietita! 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Regreso con las consultas. Hoy vamos a hablar de tenemos un secreto. Pero antes, les voy a dejar una canción que quiero que le pongan atención. En verdad, pónganle atención, escúchenla bien, traten de analizar lo que dice y empezar a aplicarlo. Porque créanme lo que de repente se nos va el tiempo tan rápido que las cosas que disfrutamos mucho y no les damos la importancia como debe de ser, simplemente quedan

0: y no las cosas que no valorábamos
1: y que teníamos.
0: Y me inventé
1: la próxima semana hablaremos de eso. ¡Buenos días, Diosazo!
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Son las 8 de la mañana con 15 minutos, 27 grados, está haciendo mucho calor. No sé ustedes, pero yo amanecí con un calor, son los bochornos de la andropausia y ya me está dando bien feo, güey, bien feo que se siente. Ando bochornoso, todo el día bochornoso. 8 con 15 minutos, quiero saludarlos. Salúdeme, salúdeme que yo los saludo, salúdeme que yo los saludo. 818-010-1029. Así nada más, dígame, ¿cómo estás? Muerto de hambre, ¿cómo andas? ¡Buenos días!

0: 818-010-1029. Gente nueva en esta mañana. Buenos días.
1: Payaso sonso.
0: Grábate bien, güey. No se escuchó nada.
2: Pues no soy nueva, poquito, pero bonito día. Feliz fin de semana.
0: Ay, me asustaron.
3: Buenos días, perro de azotea.
0: Perro de azotea. Qué bonitos son los perros de azotea, ¿va?
4: Buenos días, Coco. Voy en Kinday.
0: Sí, ya, vas en Kinday.
3: Sí, señor. Payaso, buenos días. A andar bien chicloso con este bochorno.
0: No, debería de ver el cuello, güey. Parece velcro. Velcro parece mi cuello.
5: Buenos días, Cocolocho. Nosotros ya vamos bien tarde a la escuela.
0: No me digas eso.
5: Ya estamos bien tarde. Es un calor horrible. Ya somos muchos. Ya basta.
6: ¿Para qué quieres que esté mejor, güey? Siempre te mando audio, nunca me lo subes al aire.
3: Vaya Jota, vaya Jota. ¿Cómo amaneció el payaso más muerto de hambre de la radio?
0: Pues con hambre, güey, amanecí con hambre.
5: Buen día, Cocolocho. Ya de un buen trabajo. Aquí atorada en el trafiquito sabroso con este bochorno.
0: ¡Sí, señor!
6: ¡Saludos!
0: ¡Saludos, viejo! ¡Ya buen día!
2: Buenos días, Cocolocho. Te entiendo los bochornos. Saludos.
0: Ay, me imagino, ¿no? Bien feos que se sienten.
3: En este calorón y con estos bochornos debes de traer bien pegajoso el cuello.
0: El cuello y la ingle.
7: Buenos días, calles imbécil. No soy tan nuevo, estoy bien usado, pero...
0: ¡Sí, señor!
8: Voy a la oficina,
0: ¿cómo
8: están? Pero lo más bonito es que te escucho. Buen día a todos.
0: ¡Gracias, Piojosa! ¡Buen día!
9: Hola, Coco.
0: Hola, ay nomás, hola.
10: Bonito día, papi, saludos.
0: Besitos, chiquito.
1: Buenos días, panzón.
0: Imagínate que ese fuera tu papá, güey. Mándale a ver a tu papá para que vaya aquí a la escuela. ¿Cómo estás, señor? Como un mosco, ¿no? ¿No lo escuchaste? Como un mosco.
1: Buenos días, panzón.
0: Es como un mosco. Imagínate si te estuviera regañando. ¿Por qué no te portes bien? ¡Al caso, Alejandra! Bueno, vamos a pasar con las consultas el día de hoy. Chéquense lo que vamos a hablar. Hoy vamos a hablar de tenemos un secreto. Hoy vamos a hablar de los amantes. ¿Cómo no? Hoy quiero que hablemos de los amantes. ¿Cuántas veces? Hay gente que ahorita me va escuchando, no dedicó esta canción que se llama Tenemos un secreto. ¿Te gustaba la morrita de enfrente o el morrito de enfrente? Pero resulta que tanto tú como ella o él, pues tenían una relación. Pero de repente la vida y el destino los llevó a que hoy en día estén juntos. ¡Hoy hablaremos!

0: mensaje. En pocas palabras, triunfó el amor. De eso vamos a hablar el día de hoy. Pero antes, les quiero decir a todos ustedes que hay historias que se cuentan en años e historias que se construyen a través de generaciones. En este 2026, Arca Continental celebra 100 años de historia desde aquel espíritu primero que fue en el año 1926. Dio gracias y, por supuesto, le inició una gran trayectoria y hoy forma parte de una historia de México y de Monterrey. Hoy la gente de ABC Noticias se une a la celebración a través de una portada falsa dedicada a este centenario, como un homenaje a cada persona que ha sido parte de esta gran historia. Busca tu repartidor de ABC más cercano para que solicites esta edición especial y te enteres cómo hace 100 años Don Manuel L. Barragán Escamilla obtuvo la primera franquicia de Coca-Cola en México. Grupo ABC felicita a Arca Continental en esta celebración de 100 años de historia. ¡Ay, qué rico suena Coca-Cola! ¡Se me antojó! ¡Felicidades a la gente de Arca Continental! ¡100 años!
1: ¡Sí, señor!
0: Yo he sido fiel desde hace 40, porque a los 2 años no tomaba, pero sí. ¡Ay, qué rico sabe! ¡Regresa!

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6: Buenos días, Cocolocho. 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
1: ¡Vámonos con mensajes! ¡Buenos días! 8 de la mañana con 37 minutos. ¡Gracias a Nissan Hiroshi!

empezó como un secreto y después el amor triunfó. El día de hoy, cuéntame. 018-010-1029, 818-010-1029. Cuénteme, ¿qué secreto tenía con ese que a lo mejor hoy en día es su esposo? ¿Es su esposa? ¿Es su novia? ¿Es su novio? Pero al principio dicen, no, güey, es que, pues era mi morrita, se hace que en secreto. Era mi morrita en secreto.

0: marcado, que de pronto la que hoy es tu esposa o tu esposo se veían así a lo lejos en el trabajo, vecinos, en cerca de donde se movían, se veían a lo mejor muy seguido, y de repente uno de los dos da el paso, se conocen y resulta que son el uno para el otro. ¡Oh, qué bonito! 818-010-1029 para que me mandes un mensaje. Hoy quiero que me platique, platíqueme historias de amor.
1: Falta tu nombre, estrella.
0: Y luego esta etapa cuando estás de secreto, o sea, con alguien más, es bonita, o sea, es bonita, me refiero porque la ves escondidas, le mandas mensajitos. Qué bonito, y no te das cuenta que dicen, ah, güey, esta es la indicada, este es el indicado, sí, señor.
2: Buenos días, Cocolocho.
0: Buenos días, Piojocha.
2: Te cuento mi historia de amor secreto.
0: Cuéntame, gordis.
2: Yo lo conocí porque yo era mesera. Obviamente no tenía, teníamos prohibido ahí donde yo trabajaba
0: andar,
2: relacionarse con los clientes.
0: Ah, era cliente.
2: Y luego ya comenzamos a salir fuera de horario. Teníamos un grupo de amigos en común. Yo andaba como que quedando con un amigo de él. Y así como que nos mandábamos mensajes y nos gustábamos y todo. Y hasta que ya al final no pudimos ocultarlo más. Y terminamos saliendo. Y actualmente tengo 4 años de casada con él. Y sí, fue mi amor secreto y el amor triunfo.
3: ¡Sí, señor!
4: Entre tú y yo tenemos un secreto. Coco, yo era su jefa en la oficina y nunca había tenido una novia mujer. Y un día le dio un encerrón en la... Yo la veía y la veía y la veía y suspiraba por ella. Un día le dio un encerrón en la oficina, le dio un besote. Y ahora acabamos hace poquito de celebrar 3 años juntas. Y estoy plenamente feliz. ¡Que viva el amor, Cocolocho!
0: Oye, pero entonces, tú andabas con vatos. ¿Y te diste cuenta que los vatos nomás no? ¿Qué dijiste? Vente. Vamos a encerrarnos. A pura tijera. Qué bonito que triunfó el amor, me da mucho gusto. Qué bueno. Y que te diste cuenta que a lo mejor no estaba en un vato. El amor estaba en una mujer.
5: Claro que te sonreí.
0: Qué bueno, que el chiste es que sean felices. O dice que si es puro garrote, puro tijera, o sea. El chiste es que sean felices.
3: ¡Sí, señor!
6: Hola, Cocolochito, buenos días.
0: ¿Qué revida, patrona?
6: Yo y mi novio, bueno, fuimos mejores amigos por mucho tiempo, como por 7, 8 años más o menos. Bueno, todavía seguimos siendo mejores amigos. Pero, pues cuando yo lo conocí, pues yo le empecé a hablar porque él a mí me gustaba. Pero después ya lo conocí bien y dije, no, es una persona demasiado buena. No quiero que sea mi novio porque, pues uno estando chiquillo, bueno, estaba en la prepa, uno estando chiquillo, pues la riega, la neta la riega en las relaciones. Y dije, mejor prefiero mantener esa amistad y que me dure para toda la vida que tener una relación, regarla ya sea él o yo y que se destruya esa amistad. Y bueno, pues creo que siempre fue como que mutuo ese deseo por parte de los dos. Pero pues obviamente siempre tenemos una línea de respeto. Él tuvo novias, yo tuve novios. Y hasta después de 7, 8 años decidimos darnos esa oportunidad. Y pues sí funcionó. Y esperamos casarnos algún día. Saludos.
0: Saludos, qué bonito.
1: Falta tu nombre, es precaución.
0: Oye, la otra muchacha, que jefa tan atrevida, ¿no?
6: Así es, mi Cocolocho. Vale madre como sea, con barrote o con tijera. La verdad, yo nunca había andado con una mujer. Y ahora digo, qué lástima que un hombre no pudo darme todo lo que me da ella. Estabilidad emocional.
0: Seguridad.
6: Paz, seguridad. Claro. La verdad, soy otra.
0: Qué bueno. Bueno, digo también, ¿qué tipo de patán están de haber tocado, no? Porque yo siempre les he dicho, a ver, caballeros, nosotros tenemos que dar justamente eso, seguridad, solucionar. O sea, la mujer tienes que solucionarle las cosas. cualquier bronca que le pase, tú como vato, y más si eres un vato, tienes que estar ahí, si no eres un imbécil. Si de pronto ves a la chava cambiando una llanta y, o llevando el carro hacia el taller, o sea, no, güey, hay cosas que como vato tienes que hacer, güey. Sí o sí, tienes que hacerlas como vato. Más si es tu morrita, güey. Porque después pasa y se va con alguien más. Y qué gacho, güey, cuando se te va, pero con otra morra y ya, ay, cabrón. Conozco varios casos.
2: Mi amor, fue secreto porque teníamos 13 años. Ajá. Y pues no nos dejaban, bueno, no me dejaban a mí tener novio, obviamente, esa edad. Pero desde entonces ahí tenemos nuestra historia, mi marido y yo. Ahorita tenemos, yo tengo 41, él tiene 42. Tenemos dos hijos, tenemos 20 años de casados.
0: 20 años de casado. Oye, la muchacha esta que tiene ahora novia, pero si es novia novia o es novia niño. O sea, porque es que también hay de novias a novias, ¿no? A ver, mándame una foto. Porque si hay parejas que las dos son muy guapas, hay parejas que dicen, hombre, güey, se ve más masculino que yo. Mejor no se la hago de pedo. A ver, mándame la foto. Quiero verlas juntas. En el encerrón de la oficina.
7: De que te mande foto y video, enfermo.
0: Sí, quiero verlas como pareja. A ver, neta. Yo, a ver si hacemos. Mándame foto. Mira, me gustaría si tienes. Con algunos de tus exnovios. Y ahora con tu novia. Y yo digo, nah, pues claro. También la mujer se ve, en una foto sabe cómo se ve, si se ve feliz o no con el vato, la morra.
8: Ahí te va mi historia. Hace ya 15 años había conocido a una muchacha por unos amigos. Nunca salimos, no hablamos mucho ella y yo ni nada. Yo me fui por trabajo y cuanta cosa. Y hace 5 años regresé a Monterrey y en eso pues ella me volvió a ver y empezamos a hablar y platicar de cuánta cosa, y para no hacerte la historia tan larga,
0: ya me aburriste, güey,
8: me esperó 10 años para poder ella estar conmigo y que yo era su amor platónico y que sigo siendo su amor platónico, pero ya soy su esposo. Y tenemos dos niños.
0: Ay, qué bonito. Ay, qué bonito.
9: Cocolocho, vengo en otro carro y acabo de escuchar a mi vieja. Yo soy esa vieja, no, que le da seguridad, chingada madre.
0: No, ¿es en serio? A ver, ¿cómo se llama? ¿Cómo se llama tu morrita? No me digas eso. Más bien, no me digas cómo se llama. ¿En qué número termina su teléfono? ¿Qué número termina su teléfono? ¿En serio? No. Oye, pues déjame que... Si eres tú una novia... No, pues las dos, muy femeninas, ¿eh? Muy guapas las dos. A ver.
9: 29:46,
0: mi Cocolocho. ¡Ah, sí! ¡Sí, señor! Es más, les voy a dedicar una canción. ¡Sí, eh!

¿Qué es eso? ¿Qué se oye? ¿Quién está cortando algo? ¿Quién está cortando cabello? ¡Qué bonito! Ey, ¿a poco sí es cierto que te dio un agarrón en la oficina? ¿En serio que sí se agarraron un...

0: tipo de relación me da mucho gusto que triunfe el amor, güey. Qué bueno, me da mucho gusto que las dos se hayan encontrado.
1: Cocorocho, yo la más tranquila, la más despistada. Y sí, me dio un encerrón. Primero me dio miedo y luego dije, ay, qué rico.
0: pero me imagino que entonces ya ustedes ya se andaban ahí medio tirando la onda. Porque, a ver, no puedes agarrar... Como si yo voy a agarrar a Pancho Torres y me lo agarro a ver. No, güey. O sea, me imagino que ya andaban ahí como que más o menos, ¿no? La foto, ¿qué era la foto? La foto del encerrado. Obvio que ya se andaban ahí tirando la onda.
2: Coco, mi amor, fue secreto porque yo estaba divorciada. Tenía ya dos hijos. Él estaba soltero. De familia muy tradicional,
0: familia aburrida, dices tú.
2: Su mamá, sí, de que él súper pegado con su mamá.
0: Ñoño.
2: Y su mamá con él. Ajá, entonces, obviamente, cuando se dio cuenta que estaba saliendo conmigo, pues pegó el grito en el cielo. Cabe recalcar que a él yo lo conozco desde que tenemos 11, 12 años, que entramos a la secundaria. Nos hicimos novios en ese tiempo y después pues nos reencontramos, pero te digo, yo ya estaba pues divorciada con dos hijos. Y ahorita actualmente tenemos 12 años juntos.
0: Ah, qué bonito.
2: 5 años de casados, 6, perdón, acabamos de cumplir 6. Y 2 hijos más.
0: Qué bonito, Gordis. Qué bueno que triunfó el amor después de tanto tiempo. Oye, me mandó la foto la muchacha. Bueno, la que dijo que venía a escuchar a su vieja. Como la otra es patrón. Oye, ¿sigue siendo su empleada o no? O sea, ¿sigue siendo su... ¿Sí? ¿Que ella sigue siendo la jefa? O ya te ascendió. Me mandó una foto navideña. Muy bonita, qué guapa se ven las dos, ¿eh? Felices, que es lo importante. Felices que se ven. Sigue siendo su gato, dijo. Ah, bueno. No, qué bueno, pues eso se llama nepotismo si te llega a meter allá. Palancas.
3: Sí, queremos las tijeras.

0: El que me mandó el mensaje. Dura 2 minutos y esta loca no la voy a poner.
1: No, esa canción me la dedicaba a mi esposo hace 14 años y mi historia fue porque nos conocimos por Badoo. Varios tiempos estuvimos así por línea y me invitaba a salir y yo sí, el otro fin, así me lo estaba troleando porque pues me daba miedo. Porque él me decía que era veracruzano y su voz cuando me marcaba pues era de un chilango y decía, "No, este güey es un loco, me quiere hacer algo." Total, 2 años así. Me invitaba a salir y ya empecé a salir con él, pero de que al cine, a cenar, así, o sea, bien, todo bien.
0: Ajá.
1: Hasta que un día me dice, vamos al cine, a cenar, o sea, lo que hacíamos siempre, cine, cenar y cada quien para su casa y bye. Me dice, hay una pelea bien buena hoy, ¿te gusta el box? Y yo, no, pues que sí, vamos a verla a mi depa y que no sé qué, no, pues anda, ahí va tu amiga en la mensa. Pues desde ese día, desde ese 15 de septiembre que fue la pelea, ya no nos volvimos a separar. Ya tenemos este 15 de septiembre del 2026 cumplimos 14 años, el próximo año nos vamos a casar, que son los 15 años ya de estar juntos. Tenemos 5 hijos.
0: Y apenas se van a casar 5 hijos. ¡Hala! ¿Ya para qué te casas? Ya no va, pues, ¿casarte para qué? Ya no es como que, ay, vamos a hacer las cosas bien. 15 años, 5 huercos como conejos. ¿Por qué tienen tantos hijos? Dice, porque esos terrenos son míos, ocupo papeles. No, pero ya con 5 hijos, ¿tú crees que no vas a tener derecho a algo? Hasta con uno.
2: Ya lo sé.
0: 5 huercos, no, se mapó, se la bañó.
3: Quiero el primer mensaje porque no lo escuché. Solamente el otro donde dijo que iba en el otro carro y que había escuchado a su pareja.
0: No, pues nada, nada más dijo que la primera tijera 1, dijo que le gustaba tijera 2 y ya se la llevó. Le dio un encerrón en la oficina. Hay que ver las cámaras de la empresa.
4: Me imagino que una de las dos tiene los labios bien carnosotes, pues eso se le antojó.
0: De hecho sí. Una está más trompuda que la otra. Bueno, ya me voy, ya me acabó el tiempo. ¿Alguien más que quiera decir algo? Porque ya le voy a arrumar el chorizo. ¡Córrale! Quiero que me laven, es viernes. Viernes de alabada. ¿Quién más quiere decir su secreto de amor? ¿Quién más?
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0: están destrozando, pero no le hace. Yo soy feliz.
1: Tú eres feliz, que te valga madre lo que digan los demás. Usted es feliz y disfrute. Disfrute su morrita.
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1: Me habló un mosco, güey. ¿Qué les he dicho de los moscos? ¡No, no, no, no!
3: Compadre, deja de apretarle la nariz.
4: ¡Qué imbécil, qué imbécil!
5: ¡Ay, cabracho! ¡Vete a la fregada! ¡Lleva tu puñete!
6: ¡Ay, ay, ay! ¡Chinga, madre!

0: Cocolocho, gracias por hacerme la semana más bonita.
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4: Contigo no uso el ride para que me piques donde quieras, papi.
5: Coquito, amigo, por favor.
6: Cocolocho, Cocolocho, ra, ra, ra. ¿Te crees?
7: ¡Onta payachito! ¡Onta payachito!
8: Cocolocho, eres mi inspiración en mis noches de pasión.
9: Cocolocho, eres el único, el auténtico, el original. ¡Te quiero, bebé!
10: Cocolocho, Cocolocho, qué bueno que existes, gordo.
2: ¡Oye, el sacudo!
6: Gracias por alegrarme de las mañanas en el tráfico del pinche triángulo del horror. Si no fuera por ti, no podría llegar a trabajar feliz. Hacer

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0: que se fue rápido la semana con ese puente. Bueno, no puente, con ese asueto que tuvimos, ¿no? Se fue rápido. Rápido se fue la semana. Bueno, señores, los invito para que empiecen a mandar su mensaje. Más adelante les platico de las promos que están vigentes y de todo lo que está pasando en Digital 102.9. 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
1: ¡Sí, señor!
0: Regresamos con más, señores. Soy el Coco Joe. Los acompaño hasta las 10 de la mañana, por supuesto, a través de la número 1.
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1: Vamos y nada más, señora. Regresamos 9 de la mañana.

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1: 9 de la mañana con 39 minutos, señores, se acerca, falta menos, la cuenta regresiva ha comenzado del evento de Food Trucks y Más Buena Onda de Monterrey, que está de regreso el próximo 10 de octubre. ¿Escucharon bien? 10 de octubre, ahora, en la explanada Valle Oriente, disfruta, por supuesto, de los mejores food trucks de la ciudad. 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

¿Cómo estás, baby? Buenos días por la mañana, 10 de la mañana con 6 minutitos. Es un placer para mí estar contigo acompañándote ya en este fin de... ¿Qué onda, verdad? O sea, a mí sí me gusta así la semana, la neta. Ayer fue lunes, antier fue domingo y hoy es viernes. ¡Qué buena semana, güey! Hoy es viernes, ayer fue lunes, antier domingo. ¡Qué buena semana, loco, la neta! ¿Cómo estás, amor mío? Amor de mis amores, amor mío, ¿qué me hiciste? ¿Cómo amaneciste? Me encantaría que te reportes en esta mañanita de viernes. Delicioso, 30 grados al centro de la ciudad. Yo soy Gwen Saavedra, soy tu copiloto favorito. Y te voy a acompañar a cualquiera que sea tu destino hasta la 1 de la tarde. Así que, good morning, baby. ¿Cómo amanece?

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La neta, esta semana a mí me tiene bien confundida. No sé qué pasó. No sé en qué día estoy. Ya no sé ni qué hora es. Ando bien confundida, la neta. Ya no sé ni qué onda. Baby, quiero que te reportes en este momento al 8180-10-1029. Ya viernesitos delicioso, rico, chavocho. Y me encanta que me estés acompañando. Dice, no le busques sentido, Wendy, gózalo. Tienes razón, hermana, tienes razón. Me acabas de dar una lección de vida genuinamente en este momento. Tienes razón, ¿pa qué quiero yo buscarle tres pies al gato? ¿Verdad? Pues mejor ya, así, bien a gusto y todo.

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3: Nuestra red de infiltrados informa que la inconformidad ciudadana por el uso de los scooters eléctricos de renta va creciendo y llegó a tal punto que obligó a los alcaldes de San Pedro, Mauricio Fará, Guadalupe, Héctor García y Monterrey, Adrián de la Garza, a tomar cartas en el asunto. Dicen los infiltrados que, por lo pronto, hoy el Cabildo Regiomontano inicia el análisis del tema y existe consenso entre los regidores en que las empresas Lime y Bosch deben ajustarse al nuevo reglamento que está cocinándose. La intención es dejar claras las responsabilidades que deberán asumir las compañías y los usuarios ante eventuales accidentes, para no comprometer a las autoridades, como ya lo hicieron en ciudades como Madrid, Praga, Montreal, Bogotá, Buenos Aires o Montevideo.
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Yo les he comentado que tengo una sección que se llama Wendy te lo cuenta, donde les desgloso casos de la vida de real, de situaciones que están pasando. Y les quiero contar el caso de Lindsay Clancy, pero se los cuento en el programa de la noche. Solamente que hoy hay control a las 6 de la tarde, entonces no voy a tener tiempo. Quiero saber qué opinan. ¿Quieren que les cuente el caso de Lindsay Clancy hoy en la mañana o nos esperamos hasta el lunes? Ah, no, hasta el martes, loco. ¿Qué dice la racita? ¿Jalas aventarte el caso de Lindsay Clancy? Al igual, lo que podemos hacer es que ahorita te doy un mini resumen de cómo pasaron las cosas y la otra semana lo desglosamos con lujo de detalle. ¿Tú qué opinas? 81-80-109. Pero si necesito que me digas, güey, ¿qué hacemos? Sí, porque así nada más, ahí, por cuestiones de la vida del amor, pues no soy adivina tampoco. Simón, ¿qué hacemos? ¿Lo aventamos o no lo aventamos? ¿O qué? De una vez me hice la plebada.

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agárrate. Con esta historia que te voy a contar en Wendy te lo cuenta, baby. Hoy en Wendy te lo cuenta traigo un caso que tiene 3 años que sucedió este caso. Tiene mucho ruido y hoy en día, gracias a las redes sociales, gracias a las investigaciones, gracias a todo lo que encontramos. Hoy gracias a eso, bueno, pues tenemos una nueva versión, bebé. Una nueva versión de los hechos que sucedieron. Te estoy hablando de una pareja que tenía 3 hijos en Estados Unidos. Y desafortunadamente, aparentemente, bajo los efectos de medicamento psiquiátrico en el que estaba sometida Lindsay Clancy, a raíz no de una depresión posparto, sino de una psicosis posparto, que esto es el resultado de lo que dieron los doctores al enterarse de este caso. Esta es la historia que te voy a contar el día de hoy en Wendy te lo cuenta, donde una mujer le arrebata aparentemente la vida a sus 3 hijos en su casa, mientras su esposo, Patrick Clancy, sale a comprar medicamento que ella misma pidió. Ella, Lindsay Clancy, estaba sometida a un tratamiento psicológico y psiquiátrico y tomaba medicamento muy fuerte para su depresión posparto. Tenía un bebé de 8 meses de nacido. Entonces, lo que desencadena todo este caso, todo este hecho, fue una llamada al 911 realizada por Patrick Clancy, donde da señal a las autoridades de que después de llegar de la farmacia, llega a su domicilio, encuentra a sus 3 hijos sin vida en un charco gigante de sangre y a su esposa gravemente herida porque se arrojó por la ventana de su casa. Y así se empieza a desencadenar una historia que cuenta Patrick, donde todo revela que por culpa de un estado mental de Lindsay Clancy, le arrebata la vida. Y sobre todo, este caso se vuelve fácil al ser por parte de una confesión de Lindsay Clancy. Lindsay confiesa que le arrebató la vida a sus hijos a causa de unas voces que escuchaba en su cabeza y además porque ella se vio en tercera persona quitándole la vida a sus hijos. Ella narra que ella se vio a sí misma haciéndolo. Este dato es muy importante. Espero que lo tengas en el radar porque esto solamente es la punta del iceberg de lo que es el caso de Lindsay Clancy y Pat.

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fuerte, tierna y siempre con la mejor disposición para servir. Y esto se podía ver ya que ella era, como te menciono, se dedicaba al sector de la salud. Era enfermera y a eso se dedicaba. A eso le entregaba sus días. A pesar de eso, también le entregaba sus días y era una madre amorosa con sus tres hijos. Una niña de 3 años, un niño de 3 años, una niña de 5 años, un niño de 3 años y un bebecito de tan solo 8 meses. ¿Qué pasa en la vida de Lindsay que le cambia completamente? Que desafortunadamente, y como a muchas mujeres, después de tener a su último hijo, Lindsay empieza a presentar síntomas gravísimos de depresión y de ansiedad. Después de tener a su último hijo, Lindsay hasta pidió ayuda unas semanas antes de este 24 de enero del 2023. Fue a ver a varios doctores, a varios psiquiatras, psicólogos, para que la ayudaran. De hecho, tanto era el dolor que sufría Lindsay por sus pensamientos y lo que le estaba ocasionando, y al dedicarse al sector de la salud, Lindsay llevaba un diario que lo encontraron, donde ella decía poco a poco cada uno de sus síntomas, cada uno de lo que le pasaba, cada una de las cosas que ella presentaba, todas las cosas que su mente trasladaba. De hecho, habló con su esposo Patrick y le dijo: por favor, intérname, ya no puedo con esto. Y la diagnostican, posiblemente uno de los primeros errores de este caso, con depresión posparto. La medican, medicamento sumamente fuerte contra la ansiedad, contra la depresión. Desafortunadamente, aparentemente, aquí comienzan los errores, porque fue un mal diagnóstico, ya que después de que este 24 de enero Lindsay Clancy decide terminar con la vida de sus hijos y con su propia vida, los médicos forenses dictaminan que la enfermedad de Lindsay Clancy no solamente era una depresión posparto común, donde una madre se desconecta con su hijo al nacer. Lindsay Clancy presentaba una psicosis posparto y probablemente un trastorno de bipolaridad. Obviamente, al ser mal diagnosticada y con medicamentos inadecuados para lo que ella necesitaba, un 24 de enero aparentemente Lindsay Clancy toma la decisión de quitarle la vida a sus tres hijos y también quitarse la vida a ella. Toma unas ligas de ejercicio y decide quitarles la respiración a los niños. Ella toma un cuchillo, se corta las venas, se corta la garganta y decide aventarse del segundo piso de su casa. Esto no terminó con su vida, pero sí la dejó inválida para el resto de sus días. Esa es la historia que pasa un 24 de enero del 2023 en Massachusetts, en Estados Unidos. ¿Quién encuentra a Lindsay Clancy? Su esposo, Patrick. En la narración de Patrick cuenta que él tuvo que salir de la casa por medicamento a una farmacia y al mismo tiempo a un supermercado. Aquí es donde toda la historia empieza a tomar otro rumbo. Pero hasta ahora te voy a contar la historia de Lindsay Clancy, la madre que le quita la vida a sus tres hijas, a sus tres hijos. Obviamente, ella narra los hechos y platica que ella buscaba ayuda. Y aquí es donde se dividen las opiniones, donde las personas dicen: yo no creo que una persona en más estado psicótico que pueda estar pueda terminar con la vida. Y aquí es donde la historia toma otro camino, porque había personas que decían: tiene que ir a

la cárcel por el hecho. Y había otras personas que decían, claro que no, Wendy. Tiene que ir a un lugar donde le ayuden con su estado mental, a un psiquiátrico. Y aquí es donde empieza y se pone en el ojo público la historia de Lindsay y Patrick Clancy, donde un 24 de enero un esposo llega a su casa con su esposa y sus hijos, encuentra a su esposa tirada en la nieve porque se aventó de un segundo piso, y según las declaraciones de Patrick, Lindsay fue la que le dijo que los niños estaban en el sótano. Fue a buscarlos, marca el 911 y aquí comienza la historia. Lindsay se declara culpable y dice, yo fui, pero no estaba en mi estado. Yo solo quería acabar con este dolor. Yo ya no podía más. Los jueces dictaminan que Lindsay es culpable. Patrick, su versión, es que llega y encuentra a su esposa y a sus hijos y que la misma Lindsay confiesa este crimen. Y estando en el hospital, también la misma Lindsay confiesa este crimen. Ahora bien, contándote esta parte y el contexto, me encantaría que me dijeras tú qué opinas. Lindsay es culpable de la muerte de sus hijos y necesita ir a la cárcel, o Lindsay, en un estado psicótico, necesita ir a un lugar donde le den salud mental, como es un psiquiátrico. Hasta aquí era como se abría y se ponía en el foco este caso, donde la gente tomaba la decisión si Lindsay necesitaba ayuda psicológica o genuinamente necesitaba ir a la cárcel por lo que había hecho. ¿Tú qué opinas?

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0: Wendy te lo cuenta en este caso tan fuerte de Lindsay Clancy, una mujer, una enfermera joven que aparentemente le quita la vida a sus tres hijos por culpa de una psicosis. Hasta aquí, esta es la primera parte, lo que pasa hace 3 años, lo que pone en el ojo público a Lindsay, a su esposo y a todo este suceso. Pero esta solo es la punta del iceberg, bebé, de todo lo que pasó. ¿Tú qué opinas? ¿Se merece la cárcel o crees que es una situación psiquiátrica donde ella necesita ayuda psicológica? ¿Tú crees que el pago por lo que hizo es ir a una institución como la cárcel? ¿O tú crees que ella no estaba en sus cabales? Ella pidió ayuda en ese momento cuando realizó este suceso.
1: Bueno, yo me acuerdo de otra historia que es más o menos cercana a esa.
0: ¿De qué?
1: Pero es una de 28 de enero. A Lamberto Quintero le siguió una camioneta. Iba con rumbo al Salado. ¿Deberías de contar esa?
0: Es un corrido, hijo de la tizna. No te tomas nada en serio, tú. No te tomas nada en serio, tú.
2: Hola, Wendy, ¿cómo estás?
0: Oye, hola.
2: Te platico un poquito de mi situación. Yo viví esa parte de la depresión postparto con mi esposa.
0: Ok.
2: Hace 3 años tuvimos a nuestro bebé y ella también pasó por eso.
0: Ok.
2: Y ella me hizo una confesión, mi esposa, me dijo que pues ella quería desvivirse y se quería llevar al niño con ella, ¿no?
0: Ok.
2: Entonces, pues inmediatamente le di la ayuda que necesitaba, fuimos a hacer estudios, la llevé con psiquiatra, la medicaron. Y pues todo bien, ahorita ya el niño tiene 3 años, y todo bien. Aún con todo eso que viví, no hay forma de que te justifique que el INSI se ha llevado a los 3 niños. No hay forma de que te diga, no, sí, hay que darle atención médica y es que no estaba de acuerdo cuando lo hizo. No es cierto. No hay forma de que justifique.
0: Ok, eso es justo la opinión que yo quería saber y por eso les puse este contexto, porque eso era lo que dividían las opiniones en este caso y por lo cual se hizo tan mediático, porque mucha gente decía no hay justificación para lo que hizo y otras personas decían, güey, pues no estaba cuerda, obviamente tiene que llevar un proceso, pero no en la cárcel, ¿no? La gente decía... Se dividían estas opiniones, había muchas opiniones divididas sobre este caso donde Lindsay pues estaba en una situación muy complicada. No es cualquier cosa una depresión y menos una psicosis, donde Lindsay decía que ya ella genuinamente, voces en su cabeza le decían que pasara o que hiciera este tipo de sucesos y ella lo llevó a cabo. Ahora bien, después que te comento esto, quiero platicarte cómo ahora el foco y la atención se va hacia otro lado. El foco y la atención se ponen ahora, después de las declaraciones que son públicas, puedes encontrarlas, puedes ver los juicios que se llevaron a cabo, son... Tú puedes tener acceso a todas las pruebas. Y aquí es cuando el internet cambia todo el trasfondo de la historia. Aquí es cuando el internet hace su tarea. Y ahora el ojo público, ahora el ojo, ahora la atención no está en una mujer con psicosis que pierde o le quita la vida a sus 3 hijos. Ahora aquí está la inconsistencia en las pruebas y las declaraciones de Patrick, el esposo. Ahora todo apunta que tal vez Lindsay Clancy no fue la culpable de quitarle la vida a estos niños, sino que Patrick pudo estar involucrado.

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Ya estamos de regreso en Wendy te lo cuenta, baby. Este caso que está cambiando toda la perspectiva de la situación, ahora los ojos se ponen en Patrick. Para empezar, contexto, Patrick tiene muchas inconsistencias. Y aquí viene el caso, da otro giro, y es donde quiero que tú te involucres conmigo y me digas qué opinas sobre este suceso, ya que, para empezar, hay muchas inconsistencias en este caso. Porque primero podemos ver que supuestamente la declaración de Lindsay, su confesión, fue cuando Patrick llegó y ella fue la que le comunicó dónde estaban los niños en el sótano. Pero aquí es donde toda la gente empieza a decir, ¿cómo es posible esto? Que Lindsay haya tenido el tiempo, la mentalidad, la disposición para confesar algo así, después que estaba desangrada y también con la garganta destrozada y casi sin signos vitales. Después, aparentemente, hay una declaración en el hospital también donde Lindsay estaba conectada a un respirador artificial. Te doy todos estos contextos para que tú vayas agarrando forma de este caso, de por qué la gente enfocó y puso el foco de atención ahora en Patrick. Patrick tiene muchas inconsistencias, ya que, para empezar, el día que sucedió el hecho, él dedicándose a la tecnología, la casa no contaba con cámaras de seguridad. Justamente ese día de enero, ese 24 de enero, las cámaras no funcionaban y el Wi-Fi tampoco. Patrick tardó 11 minutos en darle aviso a las autoridades de lo que había sucedido en su casa. La excusa de Patrick es que no contaban con internet en su domicilio, que la señal del Wi-Fi no funcionaba. Cuando todos sabemos que hoy en día, hace 3 años también, cualquier acceso a una llamada de emergencia no necesita ni señal ni Wi-Fi. Están enlazados a los servidores automáticamente. Todas estas inconsistencias son las que hacen que ahora la narrativa cambie y la atención se enfoque en que tal vez el culpable de este hecho sea el esposo y no una mujer con una depresión postparto.

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0: quiero contarte cómo la narrativa cambia todo completamente. Y necesitas poner mucha atención. Y aquí nosotros vamos a ser los investigadores, los que sacaremos nuestras propias conclusiones. Para empezar, ¿qué supimos? Una confesión, un esposo lastimado y herido, y un sistema de justicia que no decidió investigar más. ¿Pero qué pasa cuando empiezas a indagar en el asunto? Todo cambia porque desde un aparato tecnológico, como es un Apple Watch, hasta las reglas de cómo se enfría el cuerpo cuando empiezas a perder sangre, hasta los platos limpios de una cocina, gritan que tal vez no fue una madre con psicosis la que causa este desafortunado suceso, sino que probablemente puede ser la misma persona que llamó al 911 llorando. Mira, este es el caso que te platico, donde siento que los medios de comunicación, pero también los abogados del juicio, que quisieron no solamente no darle ayuda psicológica a una mujer, a una madre que pidió ayuda y la condenaron a la cárcel, no buscan ayuda, sino que te venden una historia ante el público de esta madre consumida por la locura que le quita la vida a sus hijos y salta por la ventana. Pero hoy contigo, en Wendy te lo cuenta, quiero desmenuzar esta versión que dan, esta versión oficial, esta versión que ya tiene puesto el dictamen y el juicio, para ver cómo el ADN, la temperatura de los cuerpos y los datos digitales, que por cierto, fueron borrados, apuntan a otro culpable. Porque también cabe recalcar que nunca fueron encontradas ni ADN ni huellas dactilares en ninguno de los aparatos y en ninguna de las herramientas utilizadas supuestamente en este caso. Porque pudiera ser que Patrick fue el que manipuló absolutamente todo para salirse con la suya. Y tú me vas a decir, ¿por qué haría esto, Wendy? Más adelante te lo voy a contar. Hay dinero de por medio. Hay una infidelidad de por medio. Y hay la vida de un hombre que debería estar destrozado porque la madre de sus hijos y su compañera de vida cometió un acto atroz. Pero a pesar de eso, es un hombre que está felizmente casado al mes de que Lindsay es descubierta en este asunto. Y además, él, cuando dictaminaron y dieron como culpable a Lindsay, se divorcia de ella. No emite ni una sola lágrima en ninguno de los juicios, y esto es de dominio público, lo podemos buscar, donde él, Lindsay está desgarrada por el suceso y él intacto. Además, bueno, obviamente esto, yo te conté que supuestamente Lindsay envió a su esposo a hacer un par de mandados muy específicos, supuestamente esto al ser predeterminado. Esto quiere decir que Lindsay planeó todo el suceso de cómo llevar a cabo este atroz hecho. Y supuestamente por eso alejó a su esposo de la casa, lo llamando a recoger comida, esto es muy importante, a un restaurante que se llama Tree B. Y luego le dijo que pasara a la farmacia que se llama CDS para que comprara medicamentos específicos. Aquí la versión de él es que él sale a comprar sus cosas y ya cuando regresó, en menos de una hora de este suceso, pues llegó a la casa y un silencio atroz. Va al segundo piso, la puerta estaba cerrada de su habitación, supuestamente él la forza y encuentra un caos. Lindsay se había cortado muñecas, cuello, se lanzó por la ventana. Quedó con parálisis permanente, tirada en el patio, tirada en la nieve, y después encontró a sus hijos en el sótano con bandas elásticas para hacer ejercicio. Y supuestamente, como te digo, pues el argumento es que Lindsay tenía psicosis postparto, ¿no? Y no es lo mismo que la depresión. Esto es, eso es que te desconectas de la realidad, que escuchas voces, que escuchas demonios, que te dicen que si le quitas la vida a tus hijos, los vas a salvar de esta manera, ¿no? O sea, es lo que es, supuestamente esto pasa. Y pues obviamente automáticamente es como si tú fueras un personaje que solamente está, pues sí, está siendo controlado por alguien más. De hecho, Patrick, en las audiencias, dijo, güey, yo la perdono porque doy por hecho que no era ella la que le quitó la vida a mis hijas. Pero ya cuando te metes realmente al caso y analizas las pruebas reales, no nada más lo que dice un ser humano, sino las pruebas reales de todo el suceso, la historia de Patrick ya se empieza como a desbalancear. Mira, vamos a sacar con lujo de detalle porque yo quiero que tú me des su opinión de esto. Para que hagamos las cuentas. Voy a poner todas las pruebas sobre la mesa y aquí tú y yo nos convertimos en un juez. Y vamos a dictaminar si realmente fue un estado mental el que ocasionó este suceso, este hecho tan trágico y tan triste, o fue un hecho predeterminado, planeado, ocasionado. Soy Lolita. Ay, yo ya, de verdad, que ya me convertía en Adela Micha.
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1: Ya estamos de regreso con este caso, baby. Espero que te esté gustando, espero que te esté interesando este suceso que te estoy contando. Bueno, ahora sí bien, te voy a contar cómo todo empieza a ser el clavo del ataúd de las mentiras supuestamente del esposo de esta mujer. Porque la neta es muy importante cómo los fiscales, las autoridades, dicen que esta madre fue la que planeó todo esto, pero la historia empieza a causar ruido cuando te pones a checar los tiempos exactos. Calculas los minutos exactos. Imagínate que tú, en un estado de psicosis, eso es lo que no cuadra en este caso. Tú, en un caso de psicosis, tomes la decisión de irte de este mundo junto con tus hijos y en minutos planeas todo este suceso antes de que llegue tu esposo. Eso es lo que no cuadra. Y según las cámaras de seguridad de la calle, Patrick se salió a la farmacia entre las 5:26 y las 5:29 de la tarde, porque todo esto, como te menciono, es de dominio público, está en las cámaras, ahí se ve el hombre saliendo de su casa. En Estados Unidos puedes tener acceso a cámaras por todos lados, y ahí se ve a este hombre saliendo de la casa. Y hasta ahí todo bien, pero la policía cibernética se puso a hacer su trabajo y empezó a sacar unos datos del celular de Lindsay. Y ahí en el celular encontraron que tuvieron una llamada entre Lindsay y Patrick a las 5:34. Esto quiere decir que fue minutos después de que él salió de su casa. Y supuestamente en esa llamada Lindsay se escucha súper coherente, se escucha súper bien. O sea, la llamada duró 14 segundos y hablaron de la medicina que iban a comprar y todo eso. Pero ahora chécate esto, agárrate, porque los sensores del iPhone, acuérdate que yo te dije que una parte muy importante de este caso era el Apple Watch de Lindsay. Cuando revisan el celular, el teléfono, se dan cuenta de todo el registro de movimiento que tienes. El celular, si tú te metes a la app de salud, ahí viene cuántos pasos das, cómo está tu ritmo cardíaco, cómo está todo, toda tu información de salud. Si tú conectas tu Apple Watch con tu celular, te viene toda esa información. Aquí lo sospechoso es que la llamada fue a las 5:34 y el celular dejó de registrar cualquier cosa. O sea, ella habló por teléfono con él a las 5:34 y a las 5:38 de repente ya no tiene, ya se deja de mover, se desconecta de su cuerpo. Entonces aquí lo raro es que si estuvieron hablando a las 5:34 y a las 5:38 Lindsay se desconecta de su cuerpo, o sea, como que se quita la vida, esto quiere decir que en 4 minutos hizo todo lo que tenía que hacer. Se marca con su esposo y en 4 minutos pasa lo de los niños, planea todo el asunto y se avienta por la ventana. Entonces, esto es sospechoso porque, para empezar, imagínate el esfuerzo físico que te toma, pues, obviamente, atacar a alguien. Y no era un niño de 8 meses. Ok, entiendo que él no se pueda mover, pero los niños de 5 y 3 años... ¿crees que no se iban a defender o hacer algo? O sea, y hacerlo con 3 personas distintas, no es como que vas y apagas la luz en 4 minutos. Aparte, usando ligas de ejercicio que requiere que apliques mucha fuerza, no entiendo. Yo creo que el instinto de patalear, de quitarse, de quitarles el aire al uno por uno, y todavía salir corriendo, limpiar toda la casa para que no queden huellas, encerrarte en tu cuarto y después de ahí sí tu cuerpo te puedes aventar de la ventana. Siento que todo esto hasta aquí es físicamente imposible. Y todo esto tiene sentido porque genuinamente, por la dosis de medicamento que tenía Lindsay, se desconectó y se le bajó, porque eran sedantes lo que ella consumía para bajar su ansiedad. Y esto te baja tu ritmo cardíaco. Pero en 4 minutos hiciste todo esto.

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3: Nuestra red de infiltrados informa que quienes tuvieron el pasado martes un acercamiento que dejó pensando a muchos fueron el dirigente nacional del Partido del Trabajo, Alberto Anaya, y el fundador y líder moral de Movimiento Ciudadano, Dante Delgado. Los políticos fueron invitados por el gobernador Samuel García a la ceremonia del grito, y aprovecharon una pausa en el protocolo para dialogar a solas durante varios minutos a un costado del patio de honor. Dicen los infiltrados que el PT sigue negociando posiciones con Morena a cambio de su apoyo en los procesos electorales del próximo año, y no se descarta que Nuevo León decida irse en solitario con su gallo, el diputado con licencia Jesús Elizondo, no tanto con el objetivo de un improbable triunfo en la contienda por la gubernatura, sino más bien buscando beneficiar a Movimiento Ciudadano.
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Cojones, los amo. Gracias por estar aquí, de verdad. Para mí es bien importante que estén aquí. Cada uno de ustedes significa mucho para mí. Así que vamos para la foto, vengan para acá, métase todo el mundo, todo el corillo, vamos.

Bueno, pues ahora sí, aquí es donde empieza a cambiar todo el asunto de este caso, donde empezamos a revisar todo lo que está pasando con los testimonios de el hombre que fue el que supuestamente encontró a su esposa y a sus hijos en esta situación. La verdad, a mí sí me causa muchísima intriga todo esto, porque te lleva a ver otro tipo de cosas. Por ejemplo, lo que yo te decía del Apple Watch. El Apple Watch marcó, o sea, la tecnología que tiene el Apple Watch quiere decir que esta persona tuvo cuatro minutos para tomar todas estas acciones. La neta, esta línea del tiempo sí te hace ponerte a dudar que la historia, o sea, sí te ayuda a pensar que los ataques pasaron en momentos diferentes a lo que dice, o que alguien más ayudó a Lindsay a hacer este tipo de cosas, porque el tema del esfuerzo físico, la tecnología del Apple obviamente te dice que el cuerpo de Lindsay estaba sometido. Mira, siento que una persona que toma este tipo de acciones, su cuerpo está inundado en adrenalina, ¿sabes cómo? Y te quiero contar un secreto. Un secreto que Patrick intentó esconder, porque los datos que guardan los smartwatch son la prueba más fuerte que existe en este momento. Porque tú puedes decir lo que tú quieras, pero a una computadora no la puedes engañar. Las pruebas están ahí, no puedes alterar este tipo de información que está. Un experto sacó la información de los celulares y de los relojes y revisó la aplicación de salud, tanto del Apple Watch, que es lo que te digo, y el celular, y describió el primer gran error de esta historia, porque a las 5:23 el Apple Watch registró el último latido cardíaco de Lindsay, y luego a partir de ahí dejó de medir. ¿Y saben de cuánto fue ese último latido? Escucha esto. Fue de 57 pulsaciones por minuto. 57 latidos por minuto es un pulso súper bajo. Es un pulso súper relajado. Casi como si te estuvieras quedando dormido profundamente. Imagínate tú lo que te menciono, ¿no? Una mujer en un ataque de locura, al punto donde quiere atacar a sus hijos y a ella misma, ¿su cuerpo cómo crees que estaría? Lleno de adrenalina, lleno de hormonas, su corazón estaría latiendo casi, casi como que se te quisiera salir del pecho. Estás hablando de entre 130 y 150 latidos por minuto. Para los que hacen ejercicio es como someter tu cuerpo a una zona 5 de demasiado esfuerzo, pero ella estaba a 57 latidos. Esto es información verídica de su salud, de lo que registró un aparato tecnológico. Y aquí el detalle es que el reloj dejó de tomar pulso a las 5:23 de la tarde. Las lucecitas que tienen los relojes dejaron de tener contacto con su piel. ¿Qué quiere decir esto? Que le quitaron el reloj de la muñeca. ¿Ustedes creen que una persona en pleno acto de locura va a decir, ah, sí, déjame, me quito el reloj antes de hacer el ataque? No creo, la neta. No creo. Y yo creo que esto lo hace una persona que se dedica a la tecnología y que sabe que el reloj tiene funciones como para detectar cualquier cosa, y hasta tu reloj, si nota cualquier situación, le puede marcar al sistema de emergencia. Y además, el aparato tiene ubicación GPS, te puede mandar a traer a cualquier persona. No sé, algo aquí no me cuadra. Porque tan solo un minuto después de que le quitaron el reloj a Lindsay a las 5:24... Patrick mandó un correo desde su laptop diciendo que lo mandó desde su celular. Entonces, ¿Patrick estaba en la casa cuando sucedió esto? Es muy interesante de analizar.

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0: Este caso me tiene genuinamente en shock, me tiene loca, me tiene, sí, volada la cabeza con toda la información que tengo. No, me causó mucho conflicto todo lo que estamos viviendo aquí, la verdad. Entonces, bueno, te voy a seguir contando lo que aparece en las declaraciones, lo que empieza a ver como ahí un asunto medio raro, ¿no? Porque cuando le quitan el Apple Watch a esta mujer, que es lo que aparece, ¿verdad? Pues el marido se toma el tiempo todavía de mandar un correo, que esto Patrick jura que él mandó ese correo a distancia desde su celular mientras estaba fuera de su casa. Pero a ver, la tecnología forense tiene el rastro de internet, y el rastro de internet no miente, y los expertos revisaron la ruta de esa conexión y sí comprobaron que ese correo se mandó usando el wifi que supuestamente no funcionaba, por eso no le marcó con tiempo a la policía. Y esta prueba, pues esto probaría científicamente que Patrick Clancy estaba físicamente, su cuerpo estaba físicamente adentro de la casa a las 5:24. El mismo tiempo en el que le arrancaron el smartwatch a su esposa. Y ahora, aquí vamos a usar como simples reglas de la física y de la química y de la medicina para ver la versión de la policía, ¿no? El cuerpo humano, esto es regla de la naturaleza, esto no es ninguna mentira, obviamente puede cambiar cuando todo esto, ¿no? Pero cuando los paramédicos llegaron al patio, ya eran las 6:00 p.m. Encontraron a Lindsay en la nieve. En la nieve, le midieron la temperatura del cuerpo y el resultado era 27.7 grados. Pon atención a esto porque es muy importante, porque es una prueba que dices, ah, caray, o sea, ¿qué onda con esta situación, ¿no? El cuerpo normal está a 37 grados, ¿ok? Y en la medicina forense se sabe exactamente cuánto tiempo pasa para que se enfríe un cuerpo adulto en el invierno. Incluso si el adulto está perdiendo mucha sangre, la ciencia es muy exacta y te dice, no, pues para que estés a esa temperatura tiene que pasar tanto tiempo y así. Aparte estamos hablando de Estados Unidos, tienen otro tipo de investigaciones, ¿no? Y entonces, esto es a un ritmo de X, porque luego son muchos datos científicos, ¿no? Pero ella sufrió una caída brutal de 16 grados de temperatura, o sea, llegó a estar congelada y estuvo tirada supuestamente por más de 3 o 4 horas, a menos que pues la hayan metido en una tina de hielos, ¿no? Y según Patrick, él habló con ella por teléfono a las 5:34 y la encontraron a las 6. Esto fue, o sea, un lapso de aproximadamente, ¿qué te gusta? 31 minutos. Entonces, ¿cómo se enfrió tan rápido? O sea, el cuerpo de un humano pierde 16 grados en media hora. Esto quiere decir que él dejó casi desvivida a esta mujer durante horas antes de que hiciera la llamada. Entonces, pues está muy sospechoso porque en 10 minutos hiciste todo eso. Y luego, no tiene sentido, ¿sabes? O sea, esto quiere decir nada más como que la dejaron inconsciente desde temprano, después sucedieron las cosas, y la neta, lo de la temperatura es una locura, pero en el hospital de los niños, esto neta es algo que a mí me impactó mucho, porque en el hospital les dijeron que esto también es algo muy importante, o sea, que sí, genuinamente como que te voltea a ver a Patrick, porque el bebé más chiquito, el bebé de 8 meses, cuando llegó al hospital a las 6:30 p.m, estaba muy grave, ¿no? O sea, intentaron todo, intentaron hacer que su corazón volviera a latir, y a las 6:40, pues ya era demasiado y falleció, ¿no? Pero los médicos dijeron que el bebé pasó exactamente 30 minutos sin que su corazón latiera antes de que lo lograran revivir. O sea, que si tú haces una cuenta, el corazón del bebé volvió a latir a las 6:40 después de estar 30 minutos con... O sea, esto quiere decir que el ataque al corazón, el corazón se detuvo y todo esto ocurrió alrededor de las 6:10 p.m. Y lo que Patrick Clancy dijo en su declaración fue que él llegó a las 6:05 a su casa. A ver, llegas a tu casa, ves cosas raras, le llamas al 911. Entonces, entre las 6:05 y las 6:10, Patrick, intacto, andabas como si nada, caminando en tu casa. Y luego el reporte médico dice que el momento exacto que pasó lo del bebé es en el tiempo en el que él ya estaba en la casa. O sea, en el momento entre que el bebé perdió la vida, supuestamente, y lo volvieron a revivir, los médicos dicen que pasaron el tiempo exacto donde Patrick ya estaba marcando. Entonces, ¿qué onda con eso? ¿Cómo si la mujer le quitó la vida al niño porque el niño perdió la vida después? No tiene mucho sentido, ¿sabes cómo? O sea, todo esto está muy raro. Y luego te vas a la escena del crimen donde la persona cometió varios errores. Porque para empezar no había huellas en la casa y las únicas huellas que encontraron fueron las de él. Pero él sigue libre.
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0: muchas cosas, porque aquí no termina, aquí no termina. Y hay muchas inconsistencias en este caso. Yo me tengo que ir, loco, pero si quieres le seguimos más al rato. Lo que sí te voy a decir y que te voy a dejar de tarea, porque tenemos que continuar con este caso para la parte 2, es que hasta aquí las pruebas apuntan esto. Pero también, ¿sabes qué apunta? Apunta el hecho de que Patrick se divorcia de Lindsay cuando la declaran culpable. Pero ya había una mujer en la vida de Patrick. Al mes de que pasa este suceso, en vez de que un hombre esté destrozado por la pérdida y las acciones de la persona con la que comparte su vida, él empieza una relación con otra mujer. ¿Y sabes qué es lo más escalofriante de todo esto? Que la mujer, de verdad, busca en internet, tiene un parecido, pero un parecido irreal con Lindsay. La ahora esposa, porque está casado 3 años después de este trágico hecho, la ahora esposa de Patrick es idéntica completamente a su ex esposa, madre de sus hijos. En todos los aspectos. Físicamente es la misma mujer. Y una de las declaraciones que hace Lindsay es que ella, en su estado de psicosis, se vio a ella misma en tercera persona cometiendo estos actos. Y aquí es donde la gente voltea a ver y dice, ¿sabes qué? ¿No será que la persona a la que vio Lindsay fue a la actual pareja de Patrick? Al verla y el parecido tan impresionante que tienen, ella pensó en su psicosis que era ella misma tomando esas acciones. Y no obstante con esto, algo muy sospechoso de lo cual hay que hablarse es que Patrick contrató 3 seguros de vida para sus hijos. ¿Por qué le contratas un seguro de vida a un niño de 8 meses? Y los cobró. Cobró 3 seguros de vida. Y no obstante con esto, Patrick abrió un GoFundMe. El GoFundMe es estas plataformas donde la gente puede donarte, supuestamente porque no tenía la solvencia económica para darles un digno entierro a sus hijos. Entierro que no llegó, porque Patrick recaudó $2 millones y al final tomó la decisión de cremar los cuerpos de sus hijos y se quedó con ese dinero y se casó. ¿Tú crees que estas acciones son de un hombre que está dolido por la muerte de sus hijos? Ay, es un tema muy fuerte. ¿Tú qué opinas? Antes de irme, quiero escuchar rápido. ¿Tú qué opinas de esto? En corto, dice, qué tema tan interesante y qué poco tiempo. Yo acá analizando todo, me quedo con 1,000 preguntas. Pero sí, yo también me quedo con muchas preguntas que quiero resolverte.
1: Ya checaste también, porque creo que también está implicada la esposa nueva.
0: Justo lo que ando
1: novia,
0: mencionando.
1: No sé qué es, lo que sea. Uh-huh. De hecho, dicen que esta Lindsay dijo un
0: que se vio en tercera persona. Sí.
1: Donde se puede comprobar que a lo mejor fue la nueva
0: la
1: esposa.
0: La nueva esposa. Claro,
1: de
0: claro.
1: Pat.
0: Exacto, exacto. Tú sí lo sabes, baby. Tú entiendes la vibra. Sí, sí, sí, sí, sí. Esas fueron las palabras. Yo me vi en tercera persona. ¿Qué quiere decir esto? Que tal vez no estaba en psicosis, sino que estaba completamente dopada. Porque los análisis médicos también arrojaron que la cantidad de medicamento que tenía Lindsay en su cuerpo era para que ella ni siquiera pudiera reaccionar. Estaba completamente dopada.
2: Buen día, güey. Tiras mucho rollo. Ya, cambio de tema.
0: Ya llegó, güey. Ay, güey, eres el alma de la fiesta, ¿verdad? Mira, les voy a hacer un comentario, la neta, y ustedes están en su derecho. Me gustaría saber su punto de vista y su opinión, porque yo les pregunté que si les gustaba que les hiciera esta sección de Wendy te lo cuenta y por eso, güey, yo le estoy echando ganas, me estoy poniendo a investigar, pero si no les gusta, pues no la hago, loco, yo, es, mi programa es para ustedes al final del día, para que ustedes se entretengan, para que ustedes se diviertan, para que vean cosas diferentes. Yo tengo días donde cantamos, tenemos días donde chismeamos, tenemos días donde nos reímos, pero les quería dar algo diferente, algo donde yo me pusiera a investigar, donde les trajera información. Y les voy a decir algo, a mí me encanta hacer esto, me divierto mucho, espero que a ustedes también les esté gustando, pero en dado caso de que no sea así, güey, uno, si no te gusta, no le puedo dar gusto a toda la gente que me escucha, imagínate eso. Y si no te gusta, tú puedes escuchar otra cosa y regresar cuando el tema que yo esté brindando te guste, porque yo sé que no siempre te va a gustar, bebé, entonces, pues no tengo problema. Si les gusta, qué cool, pero si no, pues, güey, ¿qué hago, loco? ¿Qué hago yo? ¿Qué hago con mis labios?
3: Mejor cambia de estación, puño. Exacto. O sea, a nosotros si nos interesa el tema, está bien
0: mamalón. Exacto, exacto.
4: Ay, es una loca hablando de otra loca, güey. ¿Cómo?
0: ¿Qué te digo?
1: Pues música.
0: Es que es lo que les digo, pueden cambiar. Cuando yo estoy hablando de estas cosas, si no te gusta, puedes escuchar otra cosa, bebé.
5: No le hagas caso al amargado ese.
4: No le hagas caso a ese vato, está dopado.
0: Y les voy a decir algo.
6: Bueno, no le hagas caso a ese estúpido. Está muy interesante este tema.
0: Qué bueno que les guste.
5: ¡Vamos a funarlo!
7: No le hagas caso, güey, que le cambie de estación si no le gusta.
0: ¡Exacto! Gracias. Qué bueno que les gusta, porque esto es lo que les estoy ofreciendo. Hay temas para todo, pero si nos estancamos siempre, ¡ay, pura risa! ¡Ay, pura! No, güey, hay que cambiarle tantito de vez en cuando y va a haber contenido que no te va a gustar y estás en... Tú tienes libre albedrío. Si no te lo han dicho, bebé, quiero informarte algo. Tú tienes libre albedrío. No seas un borrego. Tú puedes ser y escuchar lo que tú quieras. Si un día estoy hablando de algo que no te gusta, estás en tu derecho de cambiarle. Pero puedes regresar cuando tú quieras. Aquí siempre serás bienvenido. Oh. Te quiero mucho. Ya me voy, al rato le seguimos. Extremen precauciones, tomen agüita, coman frutas y verduras. Y si se portan mal, me invitan. Síganme en redes sociales como @Gwen Saavedra. ¡Chao, baby!
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9: A casi 20 días de la inspección realizada en la refinería de Cadereyta por parte de la Agencia de Seguridad de Energía y Ambiente, el secretario del Medio Ambiente de Nuevo León, Raúl Lozano, aseguró que próximamente presentarán los resultados sin dar una fecha específica. Y es que la planta de nombre Héctor R. Lara Sosa recibió a los elementos de la agencia y equipo del medio ambiente el pasado 3 de septiembre para realizar una revisión y determinar cuál fue la causa de los malos olores reportados en varios puntos del área metropolitana de Monterrey. Raúl Lozano destacó, tras los múltiples reportes, acudieron a la Ciudad de México en busca de una respuesta en torno a la refinería y hasta el momento siguen en espera de los resultados de este análisis. Por otra parte, el funcionario también hizo hincapié en la publicación del presupuesto de egresos federal 2027, donde mencionó que desde el gobierno federal se destinará una inversión de más de 1.500 millones de pesos para la planta de hidrocarburos.
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10: La presidenta Claudia Sheinbaum informó que sostuvo una llamada telefónica con su homólogo de Estados Unidos, Donald Trump, para abordar los avances en las negociaciones del acuerdo comercial conocido como T-MEC. Reconoció que aún no se ha alcanzado un acuerdo definitivo, pero indicó, México busca mantener la relación comercial con el gobierno estadounidense.
11: Tenemos conversaciones con Estados Unidos y esperamos poder llegar a un acuerdo en donde nosotros lo que estamos pidiendo, que es muy relevante, es al menos una disminución en los aranceles que tenemos en este momento. Es decir, la preservación del tratado, porque la gran mayoría de los productos no tiene arancel y que los aranceles que tenemos en acero y en automóviles, acero, aluminio y automóviles, pues pueda tener una disminución para que no siga afectando a estos sectores económicos del país. Y en esas conversaciones estamos. Hay avances, pero todavía no hay un acuerdo cerrado. Y evidentemente estamos haciendo todo lo posible en el marco de nuestra soberanía, el respeto y lo mejor para México, poder llegar a un acuerdo pronto.
10: Claudia Sheinbaum sostuvo que el acuerdo comercial México-Estados Unidos-Canadá se mantendrá vigente al menos hasta el próximo año. Para ABC Noticias, Felipe Barrera Jaramillo desde la Ciudad de México.
12: Deportes.
13: El nuevo director técnico de la selección mexicana, Rafa Márquez, presentó su primera convocatoria en la que destacan las ausencias de Raúl Jiménez y Julián Quiñones, así como los llamados de Víctor Guzmán y Orbelín Pineda de Monterrey. Guzmán vuelve al equipo por primera vez desde febrero y Orbelín se mantiene tras la Copa del Mundo, mientras que no hay jugadores de Tigres. En la convocatoria están los porteros Raúl Rangel, Alex Padilla y Oscar García. Como defensas, Jorge Sánchez, Jeremy Márquez, Israel Reyes, César Montes, Johan Vázquez, Víctor Guzmán y Everardo López, Mateo Chávez y Jesús Gallardo. También están Luis Chávez, Obed Vargas, Álvaro Fidalgo, Alan Cervantes, Denzel García, Eric Lira y Orbelín Pineda, Gilberto Mora. Y los delanteros, Roberto Alvarado, Irving Lozano, Santiago Jiménez, Germán Berterame y Armando González. Informó para ABC Deportes Andrés Guerra.
12: Espectáculos.
14: La voz de Lady Di volverá a escucharse. Una nueva serie documental titulada Diana Unheard revelará 5 horas de grabaciones inéditas de la princesa Diana registradas en 1991 durante conversaciones privadas con su amigo James Colbert. La producción tendrá 3 episodios y mostrará a Diana hablando abiertamente sobre su vida, sus relaciones y la familia real, incluyendo al entonces príncipe Carlos y Camila. Las grabaciones fueron utilizadas como base para el libro Diana, Here's True Story de Andrew Morton, publicado en 1992. La serie será presentada en MIPCOM en Cannes en octubre del 2026.
15: Ale Burnes para ABC Noticias. 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

0: transmitir en directo. 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
0: Perfecto, vamos a continuar con más. Yo regreso con mucha más información y también me conecto simultáneamente en redes sociales a través de Digital 102.9 con mis amigos de Nissan Autopolis Cumbres.
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0: Metrópolis, acá en Cumbres, ¿verdad? De ese lado, al poniente de la ciudad. Y bueno, estoy con mi querida Dalia, ella es asesora de ventas de esta agencia. Y Dalia, bueno, pues estamos platicando acerca del Versa Bed Drive, ¿verdad? Pero hay muchas unidades de las cuales tengo muchísimas dudas y que todas están perfectas, ¿eh? 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Pero hay uno en específico que yo puedo ver por el, bueno, por la ciudad, así como si fueran, ¿cómo se dice? Gremlins, ¿verdad? Que se están reproduciendo, que es nada más y nada menos que el Nissan March.
1: Claro que sí, es un excelente vehículo que maneja muy buen espacio, a pesar de que es un vehículo compacto. Trae ya lo que es clima, 6 bolsas de aire, viene con frenos ABS, ya tú decides si te lo llevas en etapas o con rin de aluminio. Ya en este caso, pues es una unidad de muy buen rendimiento económico. Es una unidad de 4 cilindros, 1.6, tenemos 106 caballos, que no se arrana aún y con los ocupantes completos y el clima encendido.
0: Oye, de hecho, justo quiero decirlo, Dalia, que no nos engañe el que sea un coche compacto, porque de verdad, ahorita que vimos, bueno, uno fuera del aire, es muy amplio por dentro, es de muy buen lugar.
1: Claro que sí, si eres alto, como quiera, no tienes ningún problema. 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
0: ¿Este coche, Dalia, es ideal para quiénes? Para a lo mejor, no sé, alguna persona, bueno, godín, o puede ser un estudiante, o una persona que diga, ¿sabes qué, Lalo? Pues yo quiero mi primer coche, a lo mejor me puedo aventar por un March.
1: Claro que sí, si buscas una unidad estándar para iniciar, en este caso si estás aprendiendo, puede ser tu primer coche, puede ser un coche utilitario para que puedas transportarte. Si tienes vehículos tú en casa más grandes, ese vehículo te va a dar mayor ahorro de gasolina y pues la verdad pues trae prácticamente todas las comodidades.
0: Y aparte no vas a batallar en estacionarlo, dale, o sea, donde quiera cabe, la verdad.
1: Así es, no vas a batallar, es muy práctico para maniobrar, tanto en tráfico, al momento de la estacionada, como dices, pues es muy, muy útil.
0: Y me vas a pedir muchas cosas, dale, por ejemplo, si estoy escuchando, ya me enganchaste y quiero llegar contigo a apartarlo.
1: Claro, con 5,000 pesos lo podemos apartar y tu INE para que ya puedas elegir el color.
0: Eso, me encanta. Vamos a continuar con más regreso porque voy a transmitir simultáneamente en redes sociales. Te quiero mostrar todo lo de esa agencia que está brutal aquí en Nissan Autopolis. Cumbres, vamos a continuar con más. Dale, regreso contigo. 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
1: Estamos de regreso, señoras y señores, a través de Digital 102.9, justo ya transmitiendo en directo simultáneamente a través de nuestras redes sociales en el Facebook de Digital 102.9 para que se lancen ya y que puedan ver desde dónde estamos. 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
1: Muy equipado, vamos a cortar al aire, pero me quedo un ratito más en redes sociales. 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
3: Señoras y señores, ya estamos de regreso a través de Digital 102.9, justo ya para despedir en un momento más. 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Porque tienes que visualizarte en tu próximo coche para que lo estrenes este fin de semana. Yo soy Lalo Rosas, me despido, muchísimas gracias. Gracias a mi querido Oscar Vélez, el Coco Joe, por su espacio. Yo soy Lalo, nos escuchamos más tarde a través de la número uno. Bye bye.
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1: 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Vamos a seguir con más a través de la número uno en éxitos. Me quedo a través de las redes sociales y hacemos una breve pausa a través de radio.
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La música, señores, de BTS, se llama Swim. 2:36 PM. Están escuchando La Hora de la Papa con un servidor, el Coco Joe. Me pueden seguir en redes sociales como Oscar Vélez el Coco. Así estoy conectado en todas las redes sociales. 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
1: 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Vamos a seguir con más a través de la número 1 en éxitos. Yo soy Melanie Mireles, no te vayas.

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1: 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Bye bye, besos. ¡Mua!
3: Al final se escuchó un robot, pero no, si era. Gracias, Melanie, gracias a todos los que estuvieron con nosotros. Aquí estuve. Solamente hubo un par de remotos, pero aquí nada, Dos minutos y las 3 de la tarde. Nos escuchamos el día de hoy a las 6 de la tarde. Hoy a las 6 de la tarde voy a estar en Apodaca para que estén muy al pendiente de Digital. Bye bye a todos.
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2: Mientras en metrópolis de Europa, América Latina y Norteamérica, el uso de scooters de renta se ha cancelado debido a los problemas de movilidad que han provocado, en Monterrey hoy inicia el análisis del futuro de estos vehículos eléctricos que cumplen un año de haberse establecido. Madrid, París, Praga y Montreal decidieron prohibir el uso de los llamados scooters debido a la inconformidad ciudadana surgida de la falta de control en su uso. En Latinoamérica la situación es similar en cuanto a la complicación que enfrenta el uso de los vehículos conocidos como monopatines, y también se canceló el servicio en Bogotá, Buenos Aires, Lima, Montevideo, Río de Janeiro y Sao Paulo. Accidentes, lesiones, conflictos entre scooters, peatones, bicicletas y automóviles, problemas de estacionamiento y basura urbana dificultan para hacer cumplir las reglas y falta de regulación al momento de introducir el servicio son algunos de los argumentos que llevaron a los gobiernos de las mencionadas metrópolis a cancelar el servicio. Por su parte, la Ciudad de México también los retiró temporalmente mientras realizan un análisis para determinar la viabilidad de mantener este servicio. En los municipios de Monterrey, Guadalupe y San Pedro, así como en el Congreso local, autoridades y diputados han coincidido en que es necesaria una regulación más precisa del uso de estos vehículos.
1: Información nacional.
3: El secretario de Seguridad y Protección Ciudadana, Omar García Harfuch, confirmó que gracias al trabajo de inteligencia y a la colaboración del Gabinete Federal de Seguridad con autoridades de Guanajuato, este jueves se logró el decomiso histórico de huachicol en el municipio de San José Iturbide. 59 millones de litros de combustible ilícito, dijo.
4: En este caso, esto empezó el 3 de julio de 2026 con la detención de una pipa, y de una pipa se sacó toda la información para este predio. Como ya lo dijo la señora presidenta, el aseguramiento está y las detenciones y la investigación, pues por supuesto que va a haber detenidos, pero vienen después en ese predio. En ese momento no había nadie. Por lo evidente, era una movilización grande del gobierno, de las autoridades estatales y del gobierno federal, pero las investigaciones continúan y las detenciones, igualito que en los otros casos, se van a dar.
3: Omar García Harfuch dijo que el predio donde se decomisaron 59 millones de combustible no pertenece a Petróleos Mexicanos. Para ABC Noticias, Felipe Barrera Jaramillo, desde la Ciudad de México.
1: Deportes.
5: El equipo de los Rayados del Monterrey cerró filas ya en sus instalaciones para el partido de mañana, que es ante el equipo de Cruz Azul. En duda está el defensa Carlos Salcedo. Se mantuvo bajo observación médica y trabajo diferenciado a lo largo de la semana debido a una molestia muscular sufrida en el clásico regio. Por su parte, el conjunto de la Máquina llega a la ciudad de Monterrey este viernes, directamente desde los Estados Unidos, tras su participación a mitad de semana en la Champions Cup, buscando defender su cuarta posición en la tabla general. Otros partidos también se jugarán este viernes, como el Puebla contra el Atlante, 19 horas, Tigres ante Juárez, 21:10, y el San Luis contra el Necaxa, 17 horas. Informó para ABC Deportes Andrés Guerra.
1: Espectáculos.
6: Ya sabemos cómo se llama la hija de Lady Gaga y Michael Polanski. Y la pareja se convirtió en padres de una niña el pasado 9 de junio, pero hasta ahora se había mantenido en privado el nombre de la pequeña. De acuerdo con un certificado de nacimiento obtenido por TMZ, la bebé se llama Rosa Bean Polanski y nació en Los Ángeles. El nombre Rose podría estar inspirado en La Bean Rose, canción que Gaga interpretó en All Star Is Born, aunque la pareja no ha confirmado públicamente el significado.
7: Ale Burnes para ABC Noticias. 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
2: Redacción y locución, Eduardo Garza.
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1: Nuestra red de infiltrados informa que, dicen los infiltrados, que Marta Herrera, exsecretaria de Inclusión y actual dirigente de Movimiento Ciudadano en Monterrey, ya está metida de lleno en precampaña, peleando la candidatura naranja a la alcaldía regia. Una muestra de ello es que hoy se fue de lleno contra el alcalde regio Adrián de la Garza, acusándolo de abandonar el sistema municipal de cuidados que implementó el anterior alcalde, el imecista Luis Donaldo Colosio. Pero no solamente eso. La aspirante a la alcaldía de Monterrey también comenzó el reparto en toda la zona centro de la ciudad de propaganda impresa donde se presenta con la ciudadanía y lo único que le falta es pedir el voto.
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1: ¿Qué pasa, Monterrey? ¿Cómo estamos? Muy buenas tardes, qué gusto me da saludarlos. Hoy no estoy en cabina, siendo ya las 4 de la tarde a través de Digital 102.9. Hoy estoy Lalo Rosas y les estaba platicando, no estoy en cabina. 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
1: Estamos de regreso, ahí estamos a través de la número 1, Digital 102.9. 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
1: Señoras y señores, ya estamos de regreso a través de la número 1 Digital 102.9. 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
1: 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Yo regreso a través de la número 1, Digital 102.9. Bye bye.

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2: Mira, Chan, sube un poquito ahí el micrófono. Le tengo que decir un par de cosas que ella no quiere escuchar.

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1: Nuestra red de infiltrados informa que la inconformidad ciudadana por el uso de los scooters eléctricos de renta va creciendo y llegó a tal punto que obligó a los alcaldes de San Pedro, Mauricio Fará, Guadalupe, Héctor García, y Monterrey, Adrián de la Garza, a tomar cartas en el asunto. Dicen los infiltrados que, por lo pronto, hoy el Cabildo Regiomontano inicia el análisis del tema y existe consenso entre los regidores en que las empresas Lime y Duos deben ajustarse al nuevo reglamento que está cocinándose. La intención es dejar claras las responsabilidades que deberán asumir las compañías y los usuarios ante eventuales accidentes, para no comprometer a las autoridades, como ya lo hicieron en ciudades como Madrid, Praga, Montreal, Bogotá, Buenos Aires o Montevideo.
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tenemos el sombrero y la camisa de Kenny García a través de la número uno. Buenas tardes, Monterrey. Ya estamos de regreso, pero ya nos vamos. Ni modo, si es esto. No pasa nada. En la noche regreso, hombre, como quiera. Nos vamos con música. Prince Royce, Darte un beso en Digital 102.9. Buenas tardes.

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minutos. Señoras y señores, de esta manera nos despedimos. Se van a quedar con Oscar Vélez, el Coco Joe, desde un punto de la ciudad. A las 7 regresa Gwen Saavedra y yo también regreso a las 8, ¿eh? A las 8. Hoy es viernes en Octámbulo Nightclub a través de la número 1. Que tengas excelente tarde. Soy Lalo Rosas. Te quedas en digital. Bye bye.

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2: Distintas organizaciones beneficiarias que reciben recursos públicos para la atención de población vulnerable señalaron a ABC Noticias que siguen a la espera del pago del gobierno estatal. Entre las que reportaron que continúan a la espera de recursos se encuentra Hoga Centro de Rehabilitación y Terapia Ecuestre, Instituto Nuevo Amanecer, Casa Monarca, la Asociación Regiomontana de Niños Autistas e Ingenium. En algunos casos, las organizaciones señalaron que el retraso en los pagos ha comenzado a impactar sus operaciones y las ha obligado a recurrir a recursos propios para mantener la atención a las personas que acuden a sus servicios. El padre Luis Zavala de la Casa Monarca señaló que la organización continúa sin recibir uno de los pagos contemplados dentro de su presupuesto anual, situación que ha obligado a implementar medidas para mantener la operación del albergue. Explicó que ante la falta de recursos tuvieron que liquidar aproximadamente la mitad de su personal y vender algunos activos, aunque aseguró que han mantenido la atención a las personas refugiadas que llegan a Casa Monarca. Por su parte, María de Lourdes Reyes, directora general de la Asociación Regiomontana de Niños Autistas, confirmó que la organización también continúa pendiente del pago correspondiente.
0: Deportes.
3: El ciclista mexicano Isaac del Toro recuperó un lugar entre los tres mejores ciclistas del mundo al colocarse en el top 3 del ranking justo antes de disputar el Campeonato Mundial de Ciclismo de Ruta 2026. Luego de su destacada actuación en Canadá con una victoria en el Gran Premio de Montreal, el Torito escaló una posición en el listado de UCI con 6,476 puntos.